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0: Dicen que hay días que se quedan para siempre en el alma. Momentos que te detienen por completo y que te hacen sentir como si algo cambiara por dentro de ti. A veces es una noticia, en otras ocasiones una llamada o un silencio que no esperabas. Y de pronto de la nada entiendes que nada es tan urgente como tú estabas pensando. Entiendes que lo importante siempre fueron las personas, los abrazos que quedaron pendientes, las palabras que guardaste, los instantes simples que diste por hecho. La vida va pasando sin avisar, así que aprovecha lo que hoy está a tu lado, aprovecha quien tienes allí contigo. Abraza con calma, mira con cariño para que la mente vuelva al presente. Valora la salud que te sostiene. Vuelve al presente y valora cada momento que compartes con esas personas especiales en tu vida. Esas mismas personas que sanan, que llenan el alma sin pedir nada a cambio. Lo que se ama no se pierde. El amor se queda incluso cuando la presencia ya no está. Hola. Buenas noches a todos nuestros amigos que se conectan con nosotros, a quienes ya estaban conectados. Les digo nuevamente hola y bienvenidos. Bienvenidos a Radio Tiempo, bienvenidos a los navegantes de la noche de Radio Tiempo 96.1. Qué alegría acompañarles, qué alegría estar con ustedes en esta noche más o en esta noche menos. No lo sé, no sé cómo lo veas, tal vez veas como una noche menos o una noche más. Pero lo importante es que estamos aquí a tu lado, que estamos aquí contigo en los navegantes de la noche para escucharte, para acompañarte, para aconsejarte, para darte la mano. Cuéntanos lo que vives, lo que pasas, lo que quieres expresarle a esa persona a través del WhatsApp 301-3000-961. Déjanos tu mensaje de voz, cuéntanos tu historia, llámanos si gustas, pero no por WhatsApp. Me gusta escucharte por medio de llamada normal, ahí en ese mismo número, 301-3000-961. Ronnie de la Hoz, noche tras noche contigo en los navegantes de la noche Radio Tiempo.
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1: No es lo mismo estar solo que estar solo con la persona que amas. Música de Ricardo Arjona con esto que se llama Acompáñame a estar solo. En muchas ocasiones he compartido a través de los Navegantes de la Noche y en diferentes lugares donde he estado, donde me han invitado, donde he compartido, donde he hablado, donde he conversado. Y he dicho que me encanta la soledad. Me encanta compartir tiempo conmigo mismo. Me encanta, de hecho, dialogar conmigo mismo y llegar a ciertas conclusiones de lo que concierne mi vida y de cosas que puedo hacer. Pero cuando la soledad que tienes es acompañada por la persona que amas, es una maravilla.
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1: Imagínate, de hecho te invito a que cierres los ojos, así como lo estoy haciendo yo en estos momentos.
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1: Imagínate estar al lado de la persona que amas, estar juntos, amándose, estar en pleno silencio y compartir. Es un amor muy bueno y completamente diferente, basado en el silencio. Y ese silencio, que no es el silencio que nos deja preocupados, no es ese silencio que nos causa nervio porque no sabemos qué puede estar pensando la otra persona. Es ese silencio del amor, ese silencio de compartir, de sentirte respaldado, respaldada, de sentirte que tienes a una persona que estará siempre ahí contigo. Acompáñame a estar solo con música de Ricardo Arjona en Los Navegantes de la Noche, Radio Tiempo.
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0: mundo ideal, quizá en el que soñamos muchos, al lado de alguien, un mundo ideal lleno de muchas cosas por las que hemos trabajado, por las que hemos luchado, que aún siguen estando en nuestros sueños, que quizá algunos poco a poco han ido materializando, o quizá algunos están viviendo ese mundo ideal mientras otros están en esa búsqueda incansable de ese mundo ideal.
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0: Pero aunque muchos sigan esa búsqueda incansable, o algunos ya tengan ese mundo ideal, yo considero que no importa el momento, la circunstancia, la dificultad o la alegría que estemos viviendo, todos tenemos un mundo ideal. Al tener salud, al tener personas maravillosas a nuestro lado, al tener un hogar, al tener un alimento a diario. Un mundo ideal en el que seguramente pensamos que queremos. Pero ese mundo ideal empieza desde nosotros, desde nuestro corazón, desde nuestras acciones, desde aquello que somos cada uno. Él es Ricardo Montaner con eso que se llama Un Mundo Ideal en Los Navegantes de la Noche, Radio Tiempo.
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0: Hay algo muy bonito, algo muy hermoso cuando tenemos una relación, cuando estamos completamente enamorados. Y es que encontramos un lenguaje nuevo, encontramos un idioma nuevo. Y lastimosamente, ese idioma o ese lenguaje nuevo que encontramos al lado de alguien termina muriendo, termina acabándose ese idioma, ese lenguaje, cuando lastimosamente esas personas se separan, cuando esas personas deciden decir adiós. Y es muy feo que se extinga un idioma, ¿no? O un lenguaje en esta canción. Si tú me miras, entenderé todo lo que quieres decirme. Si tú me miras, me volveré loco de amor. Si tú me miras, con Alejandro Sanz, en esta noche de Navegantes de la Noche Radio Tiempo.
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0: Es una noche perfecta para decirle a esa persona, es todo mi amor, eres tú. Para decirle a esa persona, te amo, me encantas. Y no hay nada que pueda separarme de ti. Música de Michael Jackson, con todo mi amor, eres tú. En esta noche de Navegantes de la Noche Radio Tiempo.
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1: Ya vengo con historias, historias que ustedes nos comparten, historias que ustedes nos cuentan a través de nuestro WhatsApp 301-3096-1, pero antes Laura Pausini y las cosas que viven en Radio Tiempo.

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0: Por esos amigos incondicionales, por esos amigos que te dan la mano cuando menos lo esperas. Por esos amigos que nunca te dejan mal. Por esos amigos que siempre que lo necesitas ahí tienen su hombro, tienen su abrazo, tienen unas palabras, tienen un consejo, tienen una voz de aliento para cada instante. Amigos que no están, amigos que recordamos y amigos que siempre estarán presentes en el corazón. Amigos y los enanitos verdes en Los Navegantes de la Noche, Radio Tiempo.
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0: Estamos al aire en Los Navegantes de la Noche de Radio Tiempo 96.1, escuchando las historias, escuchando los mensajes, escuchando lo que viven nuestros navegantes de la noche. A través de nuestro WhatsApp 301-3096-1 escuchamos historias. ¿Qué nos dicen nuestros navegantes de la noche? Hola.
2: Hola, Ronnie. Yo nunca pensé que me iba a pasar esto, y menos con él. Ese man vive en mi mismo conjunto, y te lo juro, al principio me caía pesado. Yo lo veía y decía, no joda. Este tipo es el típico relajado, chabacano, mujeriego. Todo lo que una mujer como yo evita. Siempre con una sonrisa medio pícara, saludando a todo el mundo como si nada le importara. Y yo cero interés. Pero un día pasó algo que me cambió todo. En una asamblea de conjunto, tú sabes, esas reuniones donde uno va más por obligación que por ganas. Él pidió la palabra y cuando empezó a hablar, yo me quedé fría. El tipo hablaba con una seguridad, una inteligencia, decía cosas tan claras, tan bien pensadas, que yo no podía dejar de mirarlo. Y es que hay algo que a mí me puede, y es un hombre inteligente. Ahí fue cuando todo cambió. No sé si él sintió mis ojos encima, pero de un momento a otro volteó, me miró directo y me picó el ojo. Ay, no, ahí fue, me desarmó. Todo lo que yo pensaba de él se me cayó en segundo. Desde ese día empezamos con miraditas en los pasillos, saludos más largos, sonrisitas, hasta que un día no sé cómo consiguió mi número y me escribió. Ahí fue peor, porque no era solo lo que decía, era como me hacía sentir importante, escuchada, cuidada. Cosa que, siendo sincera, hace rato no sentía, porque si yo estoy casada, mi esposo trabaja por fuera, viene una vez al mes, 3 días y ya. No es solo la distancia, es que cuando está, tampoco estamos, no hablamos, no compartimos, no hay nada, y eso me tiene aburrida hace tiempo. Entonces, imagínate, hace una semana decidimos vernos en un apartamento y bueno, pasó lo que tú sabes que iba a pasar tarde o temprano. Y no te voy a mentir, lo he pasado rico. Me siento viva otra vez, pero también me siento confundida, porque ahora me acuesto y pienso, estoy haciendo mal, estoy traicionando, simplemente me estoy encontrando. Y lo que más me da vuelta en la cabeza es esto, ¿será que ya perdí el amor por mi esposo y no me había dado cuenta hasta ahora? No sé si esto es un error o es el comienzo de algo que necesitaba hacer hace rato. Pero aquí estoy, enredada, sintiendo, viviendo y sin saber qué hacer.
0: Es la historia que nos comparte nuestra navegante de la noche a través de nuestro WhatsApp 301-3096-1. Yo creo que nadie sabe en qué momento puede encontrar una persona con la que pueda compartir un momento, con quien pueda sentirse mejor, o el momento perfecto, el momento exacto para darnos cuenta que lo que sentimos por alguien no es amor. Quiero saber qué piensan nuestros oyentes, nuestros navegantes de la noche. Nos envían nota de voz al WhatsApp 301-3096-1 para que nuestra navegante de la noche pueda escucharlos y que tenga presentes sus consejos, sus opiniones, o tal vez una anécdota similar, algo que hayan vivido de manera similar para contarle a nuestro oyente y que sepa de pronto cuál será la mejor decisión que debiera tomar. 301-3096-1. Ese es mi WhatsApp Radio Tiempo.
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0: Otra canción de amor que habla de lo infelices que somos cuando no tenemos a esa persona que amamos, que extrañamos, a esa persona que necesitamos escuchar su voz. Vilma Palme Vampiros con otra canción de amor en Los Navegantes de la Noche, en Radio Tiempo.
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0: 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Estamos al aire en Los Navegantes de la Noche de Radio Tiempo 96.1 y seguimos escuchando opiniones, consejos de parte de nuestros navegantes de la noche que le comparten a nuestro oyente que hace unos instantes nos contaba su historia. Hola, buenas noches.
1: 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Hola, buenas noches, Radio Tiempo. Yo escucho Radio Tiempo todo el tiempo. Para la compañera oyente que está en estos momentos confundida, obviamente aclarar sus ideas, reconocer lo que tiene en su corazón, si es amor o no, si ya dejó de sentir, de querer a su esposo, saber también ya a una edad uno piensa con cabeza fría qué es lo que también mejor le conviene, si lo que está sintiendo ahora es un amor de aventura pasajero que le puede destruir su norte con su familia o realmente es algo fuerte y mutuo que pueda construirse una nueva historia.
0: Gracias a nuestro navegante de la noche también por su opinión. Aquí en Los Navegantes de la Noche de Radio Tiempo 96.1. Más navegantes que nos dejan su mensaje, su opinión, su consejo a nuestra oyente Radio Tiempo. Buenas noches.
2: Bueno, yo escucho Radio Tiempo todo el tiempo. Bueno, escuchando la historia de la compañera, bueno, aquí hay que orarle mucho a Dios. Yo siempre pienso que la prioridad siempre es el hogar. A veces el enemigo pone situaciones en el hogar para uno separarse, para uno intentar o pensar que con otra persona vas a tener otras emociones diferentes, ¿sí me entiendes? Pero debes hacerte una pausa. Recuerda que una vez estuviste enamorado de tu pareja, de la que tienes aquí al frente, la que tienes ahí, y que las diversas situaciones de la vida pues te hicieron sentir que de pronto ya no lo amas o no lo quieres. Pero recuerda, te vas a meter con otra persona que tal vez ahora vive lo mismo que viviste con tu pareja al principio. Y vas a tener situaciones que también te van a enfriar. ¿Y qué vas a hacer con el tiempo? Pensar lo mismo, que tienes que buscar otra persona porque ya no la ama. No, pienso que debes pensar sobre la con la razón y no con la emoción. Aquí hemos escuchado muchas historias de compañeros navegantes de que se fueron con emociones, vieron desde la emoción, desde el sentimiento y no con la razón, no actuaron con la razón y construyeron sobre una base falsa y todo se les derrumbó. Después la consecuencia, cuando trataron de reconstruir el hogar o arreglar el hogar, las cosas les fueron difíciles. Pienso que hay que orarle mucho a Dios y siempre hay una lógica. Y yo pienso que tanto hombres como mujeres pues no debemos abandonar el hogar por las dificultades. Hay que entender qué está pasando y orarle mucho a Dios y reprender esos espíritus de división, de separación. La prioridad siempre es el hogar y el amor. Y bueno, fallar no es algo que te va a decir, bueno, eres lo peor, ¿no? Fallar simplemente te va a ayudar a entender que cometiste un error y que tienes que levantarte y que corregir. Es la mejor forma de empezar. Que Dios te bendiga.

0: conforme a lo que piensa, y tú sabes qué está bien, qué está mal al final, pero que te refugies en Dios y tomes la decisión basado en la oración y en lo que Dios te ponga en tu corazón. Créeme que va a ser lo correcto. Dios te bendiga.
1: Bendiciones también para ti y por supuesto bendiciones para nuestra navegante de la noche que nos compartió su historia hace unos instantes a través de nuestro WhatsApp 301-3096-1. Para finalizar esta historia, yo creo que dando un consejo de mi parte es que si no nos sentimos bien, no nos sentimos a gusto con una persona, no nos sentimos a gusto con alguien en una relación porque no nos dedica tiempo, porque no nos dedica un espacio, porque no nos entrega tiempo de calidad, pues creo que es hablarlo, ¿no? Hablarlo, conversarlo, si de pronto puede haber una mejoría, puede haber un cambio, si las cosas siguen tal cual, pues ya diste tu parte de hablar, de comunicar, de sentir cómo, o hablar cómo te sentías. Y si no encuentras un cambio de parte de esa persona, o un poquito de lo que tú estás pidiendo que no está tan fuera de lo que alguien puede entregarte, pues ya ahí sí tomar la decisión de marcharte y crear tu propia historia, tu nueva historia. Tal vez con alguien más, tal vez sola, tal vez solo, pero sin hacerle daño a alguien que seguramente quizá puede estar queriendo lo mejor para ti y por eso dedica tiempo de trabajo, jornadas continuas para poder disfrutar junto a ti de un mejor bienestar. Y ya más adelante, pues, si las cosas no cambian como te menciono, pues automáticamente tomar la decisión, dolorosa o no dolorosa, pero tomar una decisión. Y que ojalá esa decisión que tomes sea lo que mejor te convenga a ti y que le convenga a esa persona a la que hoy puedes estar haciéndole mucho daño. Los navegantes de la noche, estamos al aire en Radio Tiempo 96.1.
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0: a las 11 sin... Yo creo que hay muchas personas que les duele por completo ver a alguien que aman con alguien que no les valora, alguien que no está a su altura, y no me refiero a algo socioeconómico. Me refiero a su altura en ganas, a su altura en perrenque, por llamarle de esta manera. Que le hace falta garbo, como decimos coloquialmente en la costa caribe colombiana. Y nos duele porque compartimos con esa persona los mejores momentos de nuestra vida. Y al alejarnos solamente lo que queremos es que le vaya bien, que encuentre una persona igual como nosotros, o de hecho mucho mejor. Pero al darnos cuenta que está con alguien que no vale la pena, nos causa muchísimo dolor. Por eso duele verle, o duele verte con alguien que no te merece. Ricardo Arjona en Los Navegantes de la Noche, Radio Tiempo.
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0: Por ahí en algún momento escuché que las personas que llegan a tu vida, cuando llegan para bien, te ayudan a cambiar. A cambiar, a ser mejor persona, a ser mejor ser humano, a entender mucho más la vida de los demás desde otra perspectiva, sin juzgar.
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0: Sin pensar más de la cuenta, sino dejarnos llevar por lo que esa persona realmente tiene para ofrecernos. Y no me refiero a algo material, sino el amor, el respeto, el cariño, su forma de ser, su autenticidad, que hace única o único a una persona. Que seguramente, gracias a Dios, gracias a la vida, hoy puedes tener a una persona que te ha hecho ser mejor. Sea tu hijo, tu hija, tus padres, tu pareja.
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0: O tal vez hay alguna persona que te haya hecho ser mejor persona, pero lastimosamente no está a tu lado hoy en día. Nada mejor que sentirnos también siendo mejores y teniendo la evolución del ser humano. El ser humano es muy cambiante. Y en esos cambios de la vida encontramos cosas muy importantes también.
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0: Que en esta noche la consigna, o el mantra, como le dirían algunos, sea ser cada día mejor. Robbie Williams y ser mejor en Los Navegantes de la Noche, Radio Tiempo.
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0: estoy completamente seguro que para reconquistar a esa persona harías cualquier cosa. Para reconquistar a la persona que amas, disfrutarías hasta lo que no te gusta. Reconquistarte, él es Marcos Yunas en esta noche de emociones y sentimientos con los navegantes de la noche Radio Tiempo.
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1: 12 en punto. A las 12 en punto. 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

0: música de La Oreja de Van Gogh con esto que se llama La Playa en esta noche de emociones y sentimientos con los navegantes de la noche Radio Tiempo.
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Dicen que hay días que se quedan para siempre en el alma. Momentos que te detienen por completo y que te hacen sentir como si algo cambiara por dentro de ti. A veces es una noticia, en otras ocasiones una llamada o un silencio que no esperabas. Y de pronto de la nada entiendes que nada es tan urgente como tú estabas pensando. Entiendes que lo importante siempre fueron las personas, los abrazos que quedaron pendientes, las palabras que guardaste, los instantes simples que diste por hecho. La vida va pasando sin avisar, así que aprovecha lo que hoy está a tu lado, aprovecha quien tienes allí contigo. Abraza con calma, mira con cariño para que la mente vuelva al presente. Valora la salud que te sostiene. Vuelve al presente y valora

0: noches a todos nuestros amigos que se conectan con nosotros, a quienes ya estaban conectados. Les digo nuevamente hola y bienvenidos. Bienvenidos a Radio Tiempo, bienvenidos a los navegantes de la noche de Radio Tiempo 96.1. Qué alegría acompañarles, qué alegría estar con ustedes en esta noche más o en esta noche menos. No lo sé, no sé cómo lo veas, tal vez veas como una noche menos o una noche más. Pero lo importante es que estamos aquí a tu lado, que estamos aquí contigo en los navegantes de la noche para escucharte, para acompañarte, para aconsejarte, para darte la mano. Cuéntanos lo que vives, lo que pasas, lo que quieres expresarle a esa persona a través del WhatsApp 301-3096-1. Déjanos tu mensaje de voz, cuéntanos tu historia, llámanos si gustas, pero no por WhatsApp. Me gusta escucharte por medio de llamada normal, ahí en ese mismo número, 301-3096-1. Ronnie de la Hoz, noche tras noche contigo en los navegantes de la noche Radio Tiempo.
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1: No es lo mismo estar solo que estar solo con la persona que amas. Música de Ricardo Arjona con esto que se llama Acompáñame a estar solo. En muchas ocasiones he compartido a través de los Navegantes de la Noche y en diferentes lugares donde he estado, donde me han invitado, donde he compartido, donde he hablado, donde he conversado. Y he dicho que me encanta la soledad. Me encanta compartir tiempo conmigo mismo. Me encanta, de hecho, dialogar conmigo mismo y llegar a ciertas conclusiones de lo que concierne mi vida y de cosas que puedo hacer. Pero cuando la soledad que tienes es acompañada por la persona que amas, es una maravilla.
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1: Imagínate, de hecho te invito a que cierres los ojos, así como lo estoy haciendo yo en estos momentos.
0: Acompáñame.
1: Imagínate estar al lado de la persona que amas, estar juntos, amándose, estar en pleno silencio y compartir. Es un amor muy bueno y completamente diferente, basado en el silencio. Y ese silencio, que no es el silencio que nos deja preocupados, no es ese silencio que nos causa nervio porque no sabemos qué puede estar pensando la otra persona. Es ese silencio del amor, ese silencio de compartir, de sentirte respaldado, respaldada, de sentirte que tienes a una persona que estará siempre ahí contigo. Acompáñame a estar solo con música de Ricardo Arjona en Los Navegantes de la Noche, Radio Tiempo.
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0: Un mundo ideal, quizá en el que soñamos muchos, al lado de alguien, un mundo ideal lleno de muchas cosas por las que hemos trabajado, por las que hemos luchado, que aún siguen estando en nuestros sueños, que quizá algunos poco a poco han ido materializando, o quizá algunos están viviendo ese mundo ideal mientras otros están en esa búsqueda incansable de ese mundo ideal.
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0: Pero aunque muchos sigan esa búsqueda incansable, o algunos ya tengan ese mundo ideal, yo considero que no importa el momento, la circunstancia, la dificultad o la alegría que estemos viviendo, todos tenemos un mundo ideal al tener salud, al tener personas maravillosas a nuestro lado, al tener un hogar, al tener un alimento a diario. Mundo ideal en el que seguramente pensamos que queremos, pero ese mundo ideal empieza desde nosotros, desde nuestro corazón, desde nuestras acciones, desde aquello que somos cada uno. Él es Ricardo Montaner con eso que se llama Un Mundo Ideal en Los Navegantes de la Noche, Radio Tiempo.
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0: Hay algo muy bonito, algo muy hermoso cuando tenemos una relación, cuando estamos completamente enamorados. Y es que encontramos un lenguaje nuevo, encontramos un idioma nuevo. Y lastimosamente, ese idioma o ese lenguaje nuevo que encontramos al lado de alguien termina muriendo, termina acabándose ese idioma, ese lenguaje. Cuando lastimosamente esas personas se separan, cuando esas personas deciden decir adiós. Y es muy feo que se extinga un idioma, ¿no? O un lenguaje en esta canción. Si tú me miras, entenderé todo lo que quieres decirme. Si tú me miras, me volveré loco de amor. Si tú me miras con Alejandro Sanz en esta noche de Navegantes de la Noche Radio Tiempo.
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0: Es una noche perfecta para decirle a esa persona, es todo mi amor, eres tú. Para decirle a esa persona, te amo, me encantas. Y no hay nada que pueda separarme de ti. Música de Michael Jackson, con todo mi amor, eres tú. En esta noche de Navegantes de la Noche Radio Tiempo.
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1: Ya vengo con historias, historias que ustedes nos comparten, historias que ustedes nos cuenten a través de nuestro WhatsApp 301-3096-1, pero antes Laura Pausini y las cosas que viven en Radio Tiempo.

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0: Por esos amigos incondicionales, por esos amigos que te dan la mano cuando menos lo esperas. Por esos amigos que nunca te dejan mal. Por esos amigos que siempre que lo necesitas ahí tienen su hombro, tienen su abrazo, tienen unas palabras, tienen un consejo, tienen una voz de aliento para cada instante. Amigos que no están, amigos que recordamos y amigos que siempre estarán presentes en el corazón. Amigos y los enanitos verdes en los navegantes de la noche Radio Tiempo.
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0: Estamos al aire en los Navegantes de la Noche de Radio Tiempo 96.1, escuchando las historias, escuchando los mensajes, escuchando lo que viven nuestros Navegantes de la Noche. A través de nuestro WhatsApp 301-3096-1 escuchamos historias. ¿Qué nos dicen nuestros Navegantes de la Noche? Hola.
2: Hola, Ronnie. Yo nunca pensé que me iba a pasar esto, y menos con él. Ese man vive en mi mismo conjunto, y te lo juro, al principio me caía pesado. Yo lo veía y decía, no joda. Este tipo es el típico relajado, chabacano, mujeriego. Todo lo que una mujer como yo evita. Siempre con una sonrisa medio pícara, saludando a todo el mundo como si nada le importara. Y yo cero interés, pero un día pasó algo que me cambió todo. En una asamblea de conjunto, tú sabes, esas reuniones donde uno va más por obligación que por ganas. Él pidió la palabra y cuando empezó a hablar, yo me quedé fría. El tipo hablaba con una seguridad, una inteligencia, decía cosas tan claras, tan bien pensadas, que yo no podía dejar de mirarlo. Y es que hay algo que a mí me puede, y es un hombre inteligente. Ahí fue cuando todo cambió. No sé si él sintió mis ojos encima, pero de un momento a otro volteó, me miró directo y me picó el ojo. Ay, no, ahí fue, me desarmó. Todo lo que yo pensaba de él se me cayó en segundo. Desde ese día empezamos con miraditas en los pasillos, saludos más largos, sonrisitas, hasta que un día no sé cómo consiguió mi número y me escribió. Ahí fue peor, porque no era solo lo que decía, era cómo me hacía sentir importante, escuchada, cuidada. Cosa que, siendo sincera, hace rato no sentía, porque si yo estoy casada, mi esposo trabaja por fuera, viene una vez al mes, 3 días y ya. No es solo la distancia, es que cuando está, tampoco estamos, no hablamos, no compartimos, no hay nada, y eso me tiene aburrida hace tiempo. Entonces, imagínate, hace una semana decidimos vernos en un apartamento y bueno, pasó lo que tú sabes que iba a pasar tarde o temprano. Y no te voy a mentir, lo he pasado rico. Me siento viva otra vez, pero también me siento confundida, porque ahora me acuesto y pienso, estoy haciendo mal, estoy traicionando, simplemente me estoy encontrando. Y lo que más me da vuelta en la cabeza es esto, ¿será que ya perdí el amor por mi esposo? Y no me había dado cuenta hasta ahora. No sé si esto es un error o es el comienzo de algo que necesitaba hacer hace rato. Pero aquí estoy, enredada, sintiendo, viviendo y sin saber qué hacer.
0: Es la historia que nos comparte nuestra navegante de la noche a través de nuestro WhatsApp 301-3096-1. Yo creo que nadie sabe en qué momento puede encontrar una persona con la que pueda compartir un momento, con quien pueda sentirse mejor, o el momento perfecto, el momento exacto para darnos cuenta que lo que sentimos por alguien no es amor. Quiero saber qué piensan nuestros oyentes, nuestros navegantes de la noche. Nos envían nota de voz al WhatsApp 301-3096-1 para que nuestra navegante de la noche pueda escucharlos y que tenga presentes sus consejos, sus opiniones, o tal vez una anécdota similar, algo que hayan vivido de manera similar para contarle a nuestro oyente y que sepa de pronto cuál será la mejor decisión que debiera tomar. 301-3096-1. Ese es mi WhatsApp Radio Tiempo.
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0: Otra canción de amor que habla de lo infelices que somos cuando no tenemos a esa persona que amamos, que extrañamos, a esa persona que necesitamos escuchar su voz. Vilma Palme Vampiros con otra canción de amor en Los Navegantes de la Noche, en Radio Tiempo.
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0: 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Estamos al aire en los navegantes de la noche de Radio Tiempo 96.1 y seguimos escuchando opiniones, consejos de parte de nuestros navegantes de la noche que le comparten a nuestro oyente que hace unos instantes nos contaba su historia. Hola, buenas noches.
1: 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Hola, buenas noches, Radio Tiempo. Yo escucho Radio Tiempo todo el tiempo. Para la compañera oyente que está en estos momentos confundida, obviamente aclarar sus ideas, reconocer lo que tiene en su corazón, si es amor o no, si ya dejó de sentir, de querer a su esposo, saber también ya a una edad uno piensa con cabeza fría qué es lo que también mejor le conviene, si lo que está sintiendo ahora es un amor de aventura pasajero que le puede destruir su norte con su familia o realmente es algo fuerte y mutuo que pueda construirse una nueva historia.
0: Gracias a nuestro navegante de la noche también por su opinión. Aquí en los navegantes de la noche de Radio Tiempo 96.1. Más navegantes que nos dejan su mensaje, su opinión, su consejo a nuestra oyente Radio Tiempo. Buenas noches.
2: Bueno, yo escucho Radio Tiempo todo el tiempo. Bueno, escuchando la historia de la compañera, bueno, aquí hay que orarle mucho a Dios. Yo siempre pienso que la prioridad siempre es el hogar. A veces el enemigo pone situaciones en el hogar para uno separarse, para uno intentar o pensar que con otra persona vas a tener otras emociones diferentes, ¿sí me entiendes? Pero debes hacerte una pausa. Recuerda que una vez estuviste enamorado de tu pareja, de la que tienes aquí al frente, la que tienes ahí, y que las diversas situaciones de la vida pues te hicieron sentir que de pronto ya no lo amas o no lo quieres. Pero recuerda, te vas a meter con otra persona que tal vez ahora vive lo mismo que viviste con tu pareja al principio. Y vas a tener situaciones que también te van a enfriar. ¿Y qué vas a hacer con el tiempo? Pensar lo mismo, que tienes que buscar otra persona porque ya no la ama. No, pienso que debes pensar sobre la con la razón y no con la emoción. Aquí hemos escuchado muchas historias de compañeros navegantes de que se fueron con emociones, vieron desde la emoción, desde el sentimiento y no con la razón, no actuaron con la razón y construyeron sobre una base falsa y todo se les derrumbó. Después la consecuencia, cuando trataron de reconstruir el hogar o arreglar el hogar, las cosas les fueron difíciles. Pienso que hay que orarle mucho a Dios y siempre hay una lógica. Y yo pienso que tanto hombres como mujeres pues no debemos abandonar el hogar por las dificultades. Hay que entender qué está pasando y orarle mucho a Dios y reprender esos espíritus de división, de separación. La prioridad siempre es el hogar y el amor. Y bueno, fallar no es algo que te va a decir, bueno, eres lo peor, ¿no? Fallar simplemente te va a ayudar a entender que cometiste un error y que tienes que levantarte y que corregir. Es la mejor forma de empezar. Que Dios te bendiga y nada, órale mucho a Dios, que Dios te va a abrir los ojos, la mente, para que puedas tomar la mejor decisión. De todas maneras, tú eres la única que puedes actuar conforme a lo que siente, conforme a lo que piensa, y tú sabes qué está bien, qué está mal al final, pero que te refugies en Dios y tomes la decisión basado en la oración y en lo que Dios te ponga en tu corazón. Créeme que va a ser lo correcto. Dios te bendiga.
0: Bendiciones también para ti y por supuesto bendiciones para nuestra navegante de la noche que nos compartió su historia hace unos instantes a través de nuestro WhatsApp 301-3096-1. Para finalizar esta historia, yo creo que dando un consejo de mi parte es que si no nos sentimos bien, no nos sentimos a gusto con una persona, no nos sentimos a gusto con alguien en una relación porque no nos dedica tiempo, porque no nos dedica un espacio, porque no nos entrega tiempo de calidad, pues creo que es hablarlo, ¿no? Hablarlo, conversarlo, si de pronto puede haber una mejoría, puede haber un cambio, si las cosas siguen tal cual, pues ya diste tu parte de hablar, de comunicar, de sentir cómo, o hablar cómo te sentías. Y si no encuentras un cambio de parte de esa persona, o un poquito de lo que tú estás pidiendo que no está tan fuera de lo que alguien pueda entregarte, pues ya ahí sí tomar la decisión de marcharte y crear tu propia historia, tu nueva historia. Tal vez con alguien más, tal vez sola, tal vez solo, pero sin hacerle daño a alguien que seguramente quizá puede estar queriendo lo mejor para ti, y por eso dedica tiempo de trabajo, jornadas continuas para poder disfrutar junto a ti de un mejor bienestar. Y ya más adelante, pues, si las cosas no cambian como te menciono, pues automáticamente tomar la decisión, dolorosa o no dolorosa, pero tomar una decisión. Y que ojalá esa decisión que tomes sea lo que mejor te convenga a ti y que le convenga a esa persona a la que hoy puedes estar haciéndole mucho daño. Los Navegantes de la Noche, estamos al aire en Radio Tiempo 96.1.
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0: Yo creo que hay muchas personas que les duele por completo ver a alguien que aman con alguien que no les valora, alguien que no está a su altura, y no me refiero a algo socioeconómico, me refiero a su altura en ganas, a su altura en perrenque, por llamarle de esta manera, que le hace falta garbo, como decimos coloquialmente en la costa caribe colombiana.
1: Y le sobran argumentos.
0: Y nos duele porque compartimos con esa persona los mejores momentos de nuestra vida. Y al alejarnos, solamente lo que queremos es que le vaya bien, que encuentre una persona igual como nosotros, o de hecho mucho mejor. Pero al darnos cuenta que está con alguien que no vale la pena, nos causa muchísimo dolor. Por eso duele verle. O duele verte con alguien que no te merece. Ricardo Arjona en Los Navegantes de la Noche, Radio Tiempo.
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0: Por ahí en algún momento escuché que las personas que llegan a tu vida, cuando llegan para bien, te ayudan a cambiar. A cambiar, a ser mejor persona, a ser mejor ser humano, a entender mucho más la vida de los demás desde otra perspectiva, sin juzgar.
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0: Sin pensar más de la cuenta, sino dejarnos llevar por lo que esa persona realmente tiene para ofrecernos. Y no me refiero a algo material, sino el amor, el respeto, el cariño, su forma de ser, su autenticidad, que hace única o único a una persona. Que seguramente, gracias a Dios, gracias a la vida, hoy puedes tener a una persona que te ha hecho ser mejor. Sea tu hijo, tu hija, tus padres, tu pareja. O tal vez hay alguna persona que te haya hecho ser mejor persona, pero lastimosamente no está a tu lado hoy en día. Nada mejor que sentirnos también siendo mejores y teniendo la evolución del ser humano. El ser humano es muy cambiante. Y en esos cambios de la vida encontramos cosas muy importantes también.
1: Ayúdame.
0: Que en esta noche la consigna, o el mantra como le dirían algunos, sea ser cada día mejor. Robbie Williams y ser mejor en Los Navegantes de la Noche, Radio Tiempo.
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0: Estoy completamente seguro que para reconquistar a esa persona harías cualquier cosa. Para reconquistar a la persona que amas, disfrutarías hasta lo que no te gusta. Reconquistarte, él es Marcos Jonas en esta noche de emociones y sentimientos con los navegantes de la noche Radio Tiempo.
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0: Este mensaje es para ti. Te voy a dar un consejote. Prioriza quién eres y quién quieres llegar a ser. Valora las cosas que son importantes para ti. Ámate con locura y sé tuyo, sé tuya antes que de cualquier otra persona. Habrá muchas personas hipócritas y falsas en tu vida que te harán creer que eres importante en la suya. Te dirán exactamente lo que quieres escuchar y se marcharán sin explicaciones. No te lo digo yo, te lo dirá la vida con el paso del tiempo. Ella misma, con el pasar de cada día, te lo va a enseñar. Si vas a llenar tu vida de algo que sea de ganas personales y de crecimiento individual, no permitas que nadie deprede quién eres. No cambies por retener personas en tu vida. Sé tú, eso es lo más importante. Recuerda, lo importante es la calidad, no la cantidad. Yo soy Víctor Rey, me encanta acompañarte, enamorarte y consentirte todo el tiempo en Radio Tiempo. Y recuerda que hoy es el mejor día de tu vida.
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2: 4 de la mañana, 52 minutos, 4:52 en Despierta a Tiempo.
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0: 5:05. Hoy puede ser un día común o puede convertirse en un día que recuerdes para siempre. Todo depende de la actitud con la que decidas vivirlo. Sonríe más, agradece más, ama más y deja que cada acción refleje la mejor versión de ti. Que cuando llegue la noche puedas mirar atrás con tranquilidad y decir: hoy hice que este día realmente valiera la pena. Son las 5:05.
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0: 5:05. Buenos días para Rebeca Matos, Lice de Ortega, que desde Baranoa nos saluda, Valentina, Joel, también Jesse González y Karen Guete. Despiertan a tiempo con Radio Tiempo. Buenos días.

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1: Son las 5 de la mañana, 9 minutos, 5:09. 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
1: Son las 5 de la mañana, 5 de la mañana, 12 minutos, 5:12 en Despierta a Tiempo. Buenos días. Dios te ha despertado en esta mañana porque todavía tiene un propósito para tu vida. Hay personas a las que puedes inspirar, decisiones que puedes tomar y oportunidades que solo llegarán si tú estás dispuesto a caminar con fe. No desperdicies este nuevo amanecer viviendo con miedo. Vive con gratitud, con confianza y con la seguridad de que nunca caminarás solo. 5 de la mañana, 13 minutos.
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1: 5 de la mañana, 26 minutos, 5:26. Hoy decide cuidar tu paz como uno de tus mayores tesoros. No permitas que una mala noticia, una crítica, una dificultad también cambie en la persona que eres. Tu tranquilidad vale demasiado como para entregársela a cualquier problema. Así que camina con serenidad, habla con respeto, actúa con amor y deja que Dios se encargue de aquello que está fuera de tu control. 5 de la mañana, 26 minutos, 5:26.
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1: 5:30 de la mañana. Hoy no compites con nadie. No necesitas demostrarle al mundo cuánto vales. Tu único compromiso es ser una mejor versión de ti mismo. Así que avanza a tu ritmo, celebra tus pequeños logros y recuerda que cada paso, por pequeño que parezca, te acerca a la vida que estás construyendo. La verdadera victoria siempre empieza por vencer tus propios límites. 5:31 de la mañana. Buenos días.
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2: A las 5 de la mañana, 35 minutos, 5:35. No permites que la prisa te haga olvidar lo realmente importante. Trabaja, lucha por tus sueños y cumple con tus responsabilidades, pero no dejes de disfrutar los pequeños momentos que hacen hermosa la vida. Una conversación, una sonrisa, un abrazo o un café compartido también son parte de las bendiciones que Dios pone en el camino. Vive este día con los ojos abiertos para descubrirlas. 5:35, despierta a tiempo.
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1: 5 de la mañana, 39 minutos, 5:39 en Despierta Tiempo. Buenos días, empieza este día con un corazón agradecido. Agradece por lo que tienes, por lo que aprendiste y también por aquello que todavía sigues esperando. A veces las mejores bendiciones llegan después de los momentos más difíciles. Confía en que Dios sigue trabajando en tu vida, incluso cuando no entiendes el proceso. Hoy puede ser el comienzo de algo que llevabas mucho tiempo esperando. 5:40, buenos días.
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2: 5 de la mañana, 44 minutos, 5:44 en Despierta Tiempo. Tal vez hoy no sea un día perfecto, pero puede ser un gran día si decides vivirlo con buena actitud. Así que no esperes que todo cambie para sonreír. Empieza sonriendo y verás cómo todo empieza a cambiar, ¿no? Cómo cambia la forma en que enfrentas cada situación. Hay bendiciones que solo descubren quienes aprenden a mirar la vida con gratitud. Que hoy no te falte la fe para seguir adelante ni el valor para aprovechar cada oportunidad que llega a tus manos. 5:44, buenos días.

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1: A veces no es el gran problema o esa gran crisis la que te desalienta, sino el cansancio. El cansancio acumulado de estar siempre peleando contra todas las adversidades, contra todos los problemas, contra todas las situaciones contrarias que se nos presentan. La rutina pesada. Y sientes que las oraciones no tienen ningún tipo de respuesta, o por lo menos visibles. El camino parece largo y los pies flaquean. Te tengo noticias. Dios renueva siempre tus fuerzas en el tiempo perfecto. ¿Alguna vez te has sentido agotado espiritualmente? ¿Porque sientes que no son escuchadas tus oraciones? ¿Porque no hay respuesta a lo que le pides a Dios? Pues bien, Dios no se olvida de ti. Y como un águila, Él te llama a volar alto. No por tu capacidad, sino por su poder. Por eso esperar en Dios no es pasividad. No es quedarte quieto, no. Es confiar activamente en que Él está obrando, está haciendo algo en tu vida, incluso cuando tú estás descansando. Así que no te detengas porque estás cansado. Descansa en Dios. Él te levantará, te fortalecerá y te dará alas para continuar. Tu victoria no depende de tu resistencia, sino de tu dependencia de Dios. Yo soy Dani Díaz y desde Radio Tiempo deseo que este mensaje de vida que viene de parte de Dios sea para ti.
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2: Recibamos a Marcela Gándara.

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2: 6:08 a.m.
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2: 6 de la mañana, 12 minutos, 6:12, Despierta a Tiempo.
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6:16, 6:16 en Despierta Tiempo en tu Radio Tiempo. A esta hora de la mañana, sus voces favoritas para acompañarles cada mañana, Joy Lozano y Víctor Rey.

0: o resfriado, como usted le quiera.
1: O el abrazo de Hugo.
0: Sí. El abrazo de Hugo está fuerte.
1: Ese es acá. Bárbaro. Yo tengo ya jueves, viernes, sábado, domingo, lunes, martes, 6 días y aquí voy sobreviviendo. Aquí voy, ya no aguanto más. Mi garganta estaba que no podía el domingo, pero bueno, aquí estoy.
0: Yo estoy también con el abrazo de Hugo.
1: Perdón, aquí estoy acompañándoles para que vean que sí es verdad. 6:17 a esta hora de la mañana. Bueno, hay que hablar sin duda alguna, Joyce. La noticia del momento tiene que ver con Shakira.
0: Total.
1: Shakira que aterrizó en el Chocó y apareció como se debe hacer. O sea, todo hay que decirlo y es
0: así
1: que...
0: así como ella lo dijo, aquí estoy Colombia, no voy a parar. Ella llegó a ver cómo estaba la situación. Recordemos que con su fundación Pies Descalzos, ella tiene varias escuelas en nuestro país. Y está preocupada precisamente por eso, porque esa es la gran preocupación de ella, la educación de los niños. Anunció desde Quibdó, llegó acompañada del multimillonario Howard Buffett, quien también hará parte de la reconstrucción de las escuelas allí en Chocó. Recordemos que el señor Howard Buffett también dio su aporte para la escuela de Shakira aquí en Barranquilla, en la playa. Y de hecho hay uno de los salones que lleva el nombre del señor Howard Buffett. Entonces la cantante llegó al departamento.
1: Para quienes preguntan, Joyce, por ejemplo, disculpa que te interrumpa, el señor Howard, además de la filantropía, ha dedicado gran parte de su vida a la agricultura de conservación. Ha sido directivo de empresas globales como Berkshire, de Coca-Cola Company, de Archer Daniels Midland, y también se desempeñó como sheriff voluntario y político local en el condado de Macon, Illinois.
0: El señor tiene mucho dinero y por supuesto viene a invertir en la educación con la artista, que lo hace ya a nivel mundial en los diferentes colegios donde Shakira, en los diferentes países donde Shakira tiene escuelas. Pero también, bueno, y planteó esta idea, ¿no?, de recuperación completamente enfocada a la educación. Su visita tuvo un motivo muy especial, llegar a la escuela Fundación Pies Descalzos, donde trabaja allí en el departamento desde hace 22 años. Además, lista también con el señor para hacer la reconstrucción del Chocó, y dice: realmente no hay palabras suficientes para consolar, no hay soluciones mágicas para esto que se está viendo, dijo Shakira, para tanto dolor, para reparar el dolor. Pero lo que sí sé es que hay un compromiso concreto de estar al lado de todos esos colombianos que han perdido sus casas, todos esos niños que han perdido sus escuelas, que no pueden regresar al colegio, dijo inicialmente. Y sobre todo, le llamó mucho la atención, dice, ese compromiso lo tiene ya hecho ella, dice, pero aquí en el Chocó ya hemos estado con mi fundación desde hace 22 años, hemos graduado a 400 estudiantes, de los cuales el 70% han llegado a la universidad. Lo que a ella le llama la atención es que todos estos niños, como no hay escuelas, no pueden ni siquiera desde casa asistir o tener clases virtuales, porque no están las condiciones en Chocó. Se sorprendió de ver cómo está el departamento bastante descuidado. Dice, he venido también porque quiero llamar la atención de gobiernos, quiero llamar a la ayuda internacional, quiero llamar la atención al sector privado de los gobiernos de todo el mundo para que envíen protección, alimento, cobijo, techo y ayuda médica, dijo Shakira, quien se comunicó con importantes personalidades de diferentes países, de Canadá, de Japón, para también solicitar ayuda. Son momentos de angustia. Todos estos días, dice, he estado conversando con todos los que conozco y puedo compartirles que el grupo Citizen va a aportar $500,000. Y hay otro grupo que también está aportando $500,000 más para completar $1,000,000 que va para el Chocó.
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1: 6:21 levantar el pie del acelerador. Instalan 3 nuevas fotomultas en la vía al mar. Mucho ojo para los conductores que transitan entre Barranquilla y Cartagena, porque el Instituto de Tránsito del Atlántico anunció la instalación de 3 nuevos puntos de fotodetección en la vía al mar, elevando a 7 el total de cámaras en este concurrido corredor vial. Los nuevos dispositivos que comenzarán a operar

0: En aproximadamente un mes y medio estarán ubicados estratégicamente en la entrada a Playa Mendoza, en el sector del Sombrero Volteado, donde el límite de velocidad se fijará cerca de los 40 kilómetros por hora y cerca del volcán del Totumo, una medida que según las autoridades busca frenar a los alarmantes índices de incidentalidad y accidentalidad y rastrear vehículos robados, pero que ya despierta un fuerte rechazo entre conductores y gremios turísticos de la zona, quienes aseguran que afectará el flujo de visitantes y los tiempos de viaje. 6:22.
1: El presidente Abelardo Velasprieya sostuvo una conversación telefónica con el presidente de Estados Unidos, Donald Trump, en la que abordan la emergencia ocasionada por el terremoto y el proceso de reconstrucción del país. De acuerdo con un comunicado, Velasprieya agradeció a Trump en nombre del gobierno nacional y del pueblo colombiano por la ayuda económica y el apoyo de los equipos de rescate estadounidenses enviados para atender la emergencia. El mandatario estadounidense, por su parte, expresó sus condolencias por las víctimas y solidaridad con las familias afectadas. Durante la conversación, el presidente colombiano también solicitó a Trump considerar la suspensión temporal de los aranceles aplicados a los productos colombianos ante la magnitud de las labores de reconstrucción y la situación económica que enfrenta el país. Según la presidencia, la solicitud busca proteger el empleo, respaldar a los empresarios y aliviar las dificultades de los sectores productivos afectados por las consecuencias del terremoto.
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2: Radio. 6 de la mañana, 29 minutos, 6:29.
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0: 6:37, 6:37 en Despierta Tiempo, mi querida Joyce, que le contamos a los oyentes Radio Tiempo a esta hora de la mañana.
1: Bueno, me ha gustado que desde diferentes puntos de en nuestro país todo el mundo quiere colaborar, o sea, nos hemos puesto la mano en el corazón. Y en este caso hay leyendas del fútbol colombiano que han organizado un partido benéfico para recaudar fondos. Mario Yepes, exfutbolista también de la Selección Colombia, es quien lidera esta importante iniciativa para poder ayudar a varios de los damnificados en nuestro país a raíz del terremoto de hace ya 8 días. Estas leyendas del fútbol se van a reunir el próximo viernes 21 de agosto en el Estadio El Campín de Bogotá para disputar un partido solidario cuyos fondos todos serán destinados íntegramente a las familias y a las comunidades que han sido afectadas por este terremoto de magnitud 7.4 que sacudió a Colombia el pasado 10 de agosto. Levantemos a Colombia, así se llama esta iniciativa que ha sido organizada por Mario Yepes. ¿Fue gol de Yepes o no fue gol de Yepes?
0: Sí, fue gol.
1: Bueno, busca reunir a hinchas, a familias, a jugadores, a empresas, a ciudadanos en torno al fútbol para apoyar a los damnificados que afrontan este momento tan difícil tras la emergencia. Dice Mario Yepes, dice, esta vez no vamos por 3 puntos, por una clasificación, por un título o por una copa. Vamos a jugar por el título más importante, ayudar a Colombia a levantarse, dijo Yepes en un video que se publicó a través de la red social de Instagram. Hay, por supuesto, ya un listado de los que van a colaborar con este momento tan especial. Si es que aquellos que si estás en Bogotá y quieres pues aportar, ¿cómo aportas? Yendo a este partido que se va a realizar este viernes 21. Entre los que están ya confirmados, bueno, está el Pibe, está también Falcao, está Teófilo, hay mucha gente que ya se une a esta gran selección de ex seleccionados de nuestro equipo nacional.
0: Y hablando de unirse, Unidos por los Nuestros logró recaudar más de 1.3 millones de dólares para ayudar a Venezuela y a Colombia. Sí. La Fundación Univisión y la Fundación Maestro Cares estarán a cargo de la distribución de los fondos recaudados durante el concierto benéfico Unidos por los Nuestros para apoyar las labores de recuperación de Colombia y de Venezuela. Ahí estaba Chayanne, estaba Marc Anthony, estaba Ricardo Montaner, estaba
1: muchos artistas que participaron para o sea, se unieron para darle ayuda tanto a Venezuela como a Colombia.
0: También estuvo Don Francisco, Gilberto Santa Rosa, entre otros, que más de 25 estrellas regalaron sus presentaciones para que, o donaron, mejor dicho, sus presentaciones para recaudar la mayor cantidad de fondos posibles.
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1: En tu Radio Tiempo son las 6:40 a.m. a esta hora. Hay que recordar que el Servicio Geológico Colombiano reportó ayer un nuevo temblor en el país. Ayer lunes 17 de agosto, según la entidad, el movimiento telúrico tuvo una magnitud muy baja. El epicentro ocurrió nuevamente en Sipí, Chocó, donde se han registrado varios temblores durante el fin de semana. Este evento sísmico fue en el día de ayer, en horas de la tarde, en Sipí, Chocó, dijo el Servicio Geológico. Durante la madrugada, dice, y la mañana de este lunes, han ocurrido varios movimientos sísmicos en diferentes zonas del país. Estos eventos han sido con magnitud entre 2.1 y 2.9, mientras que algunos fueron reportados como superficiales y otros alcanzaron profundidades de hasta 140 kilómetros. Uno de ellos se produjo en Medina, Cundinamarca, a las 9:10 de la mañana y tuvo una magnitud de 2.4 con profundidad superficial.
0: Son las 6:41 en Despierta Tiempo en tu Radio Tiempo. A esta hora también se habla de la dramática captura. Atrapado tras ocultarse en un armario luego de la balacera en Universidad de Virginia, en el ámbito internacional, las autoridades de Estados Unidos lograron la captura de Cameron Harris, un joven de 19 años señalado como responsable del tiroteo registrado en la Universidad Estatal de Virginia, que dejó 5 personas heridas, entre ellas un joven de 21 años en estado crítico. El sospechoso, quien no era estudiante del centro educativo, permaneció escondido durante más de 12 horas dentro de un armario en una de las residencias del campus, antes de ser arrestado sin derecho a fianza bajo 8 cargos graves por agresiones y uso ilegal de armas de fuego. También se habla hasta ahora de la ola de crímenes en Soledad. Asesinaron a otro conductor de motocarro y ya van 2 en menos de 24 horas. Alarma e indignación entre el gremio de transportadores de Soledad tras confirmarse el asesinato de un segundo conductor de motocarro en menos de un día. El caso más reciente cobró la vida de Luis Andrés Palacios Cortés, un joven de 25 años que fue atacado a tiros por sicarios en moto mientras permanecía estacionado en el barrio Villa Estadio. 6 de la mañana, 42 minutos.
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4: 6:48, despierta tiempo con Radio Tiempo. Chayán, una estrella que te pertenece y que escuchas todo el tiempo en Radio Tiempo, 14 de noviembre en Barranquilla. Llega Shakira, 6:48.
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0: Son las 7 de la mañana, 3 minutos, 7, 3 minutos con los buenos días en esta mañana maravillosa de martes. Sus voces favoritas para acompañarles cada mañana. Joy Lozano y Víctor Rey te dicen... ¡Despierta tiempo! ¿Sabes a quién me acordé yo, Joyce?
1: ¿De quién?
0: ¿Te acuerdas del perrito ese que aparecía antes en unos dibujos animados que siempre se reía y que... Y se tapaba la boca, así estoy yo.
1: Ahorita te mando el sticker.
0: Así estoy yo.
1: Yo tengo el sticker.
0: No me puedo reír porque como me ría, van a escuchar tronar truenos y centellas.
1: Bueno, yo sí quería hablar de una buena nueva, de la sorpresa que dio Karol G a sus fanáticos en el concierto que tuvo en Los Ángeles este fin de semana. Sorprendió con la visita de Bruno Mars a este concierto y por primera vez interpretaron y además también aprovecharon para grabar su videoclip. Este público del SoFi Stadium en Los Ángeles, por supuesto, se encantó al recibir la visita de Bruno Mars para que acompañara a Karol G en su presentación y tuviesen la oportunidad de grabar el video de esta canción que aparece en el más reciente álbum de Karol G. Durante su segunda noche en el SoFi Stadium de Inglewood, Los Ángeles, la colombiana pues recibió con un aplauso la visita de Bruno Mars como invitado especial para interpretar por primera vez en vivo esta canción que aparece en su álbum No Me Arrepiento de Sentir Tanto, un álbum que apenas aparece mientras ella está de gira. Eso sí, yo lo vi como medio extraño porque ella está con la gira de viajando por el mundo, su Tropi Tour. Y pues lanzó este nuevo disco que tiene esta canción precisamente que se llama Still. Es una balada al lado de uno de los más grandes en el mundo pop como lo es el señor Bruno Mars. Pues todas las personas que estaban allí reunidas en esta segunda fecha del SoFi Stadium, por supuesto, se emocionaron al ver la llegada del gran señor Bruno Mars para acompañar a Karol G con esta canción Still todavía.
0: 7 de la mañana, 4 minutos, 7:05. A esta hora también hay que hablar de Luis Díaz, que alcanza una valoración histórica en el FC27. El Guajiro comparte el grupo de futbolistas que tienen 88 de media, junto a figuras como Jan Oblak, Declan Rice, William Saliba, Virgil van Dijk, Hakimi, Joao Neves y Joshua Kimmich. Los mejores valorados son Kylian Mbappé y Erling Haaland con 91. También, eso es un videojuego, ¿no? En cuanto al videojuego, FC27 para quienes quieren la información completa. También hay que hablar de John Durán, que aportó un gol en la paliza 7-0 del Benfica al Casapia en Portugal. El primer gol del colombiano en la Liga de Portugal, marcando un regreso importante a su amor con el gol y ojalá un repunte de su carrera.
1: Balón de Oro 2026.
0: ¿Quién?
1: Hay favoritos. Los pronósticos hablan de diferentes nominados. Y hoy quería recordarte estos nominados que están, bueno, lo que dice la gente. La ceremonia se va a realizar el lunes 26 de octubre en el London Palladium de Londres, en Inglaterra. La distinción más importante de todas las que se entrega en este evento. Aún no hay un claro favorito, hay una lista muy larga de nombres entre los candidatos por lo que hicieron entre julio de 2025 y 19 de julio de 2026, día en el que se jugó la final de la Copa del Mundo. Hay nombres como el del señor Harry Kane, tanto en el Bayern Múnich, hizo buenas cosas. Dicen que es el
0: que está... Yo digo que se lo van a dar a Lamine.
1: Que es, no, fíjate que es uno de los menos...
0: Yo digo que se lo van a dar a
1: que está como muy claro.
0: Por marketing se lo van a dar a Lamine.
1: Pero incluye lo que se hizo en el Mundial.
0: Y Lamine
1: no estuvo muy bueno.
0: Ya me lo vi.
1: Harry Kane está como uno de los favoritos en el primer lugar por lo que hizo en el Bayern Múnich y por lo que hizo en su Inglaterra. También aparece, recordemos que son 36 goles en 31 partidos y también estuvo en la Champions League y la Copa del Mundo, también estuvo en las semifinales. Aparece Lamine Yamal, campeón del mundo con la selección de España sin haber hecho un torneo a la altura de lo que pues se exige a un jugador pues con todas las marcas, las letras y el calibre que tiene. Tampoco pudo conquistar la Eurocopa con Barcelona, fue eliminado en cuartos de final, pero fue determinante para el título de la Liga de España. El tercero en la consideración está Kylian Mbappé, de discreta temporada con el Real Madrid, pero con una Copa de Mundo muy especial donde fue el goleador y recibió la bota de oro. Detrás de él pues aparece también Rodri, que fue campeón del mundo con la selección española. Lo eligieron el mejor jugador del certamen, aunque no tuvo su mejor labor con su equipo Manchester City. Lionel Messi, por último, aparece, no está entre los máximos favoritos. Su actuación en Estados Unidos, México, Canadá, con 39 años, lo pondera y no hay que descartarlo en la puja del mejor Balón de Oro de 2026.
0: Que todavía no lo han nominado.
1: No. Esos son
0: Lo
1: que se presume, lo exacto. Dije. Favoritos, más no están.
0: Que estén nominados.
1: Exactamente, nominados.
0: Exactamente. Y también hay que mencionar que precisamente ya que hablas de Rodri, pues el Barcelona y el Manchester City llegaron a un principio de acuerdo para el traspaso de Rodri. Firmaron un contrato por 4 temporadas. Ahí estará el señor Rodri de la selección de España jugando con el Barcelona Fútbol Club, que ya llegó ayer, ya hizo los exámenes, ya toda la película y ya están oficializando todo el tema en los diferentes medios.
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1: 7:09 a.m. David Vélez, el dueño de Nubank, habló con respecto a la millonaria donación que hizo para las víctimas del terremoto. El banquero dispuso gran parte de su fortuna para atender la respuesta a la emergencia que dejó el sismo del pasado 10 de agosto en los departamentos de Chocó, Valle del Cauca, Caldas y Risaralda. El reconocido empresario colombiano confirmó la donación de 100 millones para atender a las víctimas del terremoto del 10 de agosto, no, 100 mil millones para atender a las víctimas del terremoto del 10 de agosto de 2026 y que afectó a departamentos como Valle del Cauca, Caldas, Risaralda y Chocó. Presidente, dice, es un placer para mi esposa, Mariel Reyes Milk, y para mí poder ayudar a Colombia y especialmente al Chocó en este momento de calamidad, escribió en ex. En ese mismo mensaje, Vélez añadió, vamos adelante con todo a sacar adelante nuestro querido país bajo su gran liderazgo.
0: Son las 7:10 a.m, 7:10 en Despierta Tiempo en tu Radio Tiempo. A esta hora de la mañana también se habla de la indignación nacional porque multaron a un camión con ayudas para afectados del terremoto por un sobrepeso de 60 kilos. Una verdadera ola de rechazo e indignación se vive en el país tras la denuncia de un conductor que fue multado con 1.200.000 pesos en el peaje de Cajamarca por llevar un mínimo sobrepeso de 60 kilos. Pese a transportar colchonetas y asistencia de emergencia para los damnificados del terremoto en Pereira, ante el escándalo generado en redes sociales, la Agencia Nacional de Infraestructura tuvo que salir al paso para rechazar cualquier tipo de cobro o sanción a los vehículos de ayuda y maquinaria, recordando que por orden oficial la asistencia humanitaria está totalmente exenta de pagar peajes en las rutas hacia el occidente colombiano. También se habla a esta hora del aporte millonario de la Drummond. Se suma a la atención de la emergencia con 1.5 millones de dólares. El sector privado sigue respondiendo con firmeza ante la tragedia nacional y esta vez la multinacional Drummond anunció una donación de 1.5 millones de dólares para auxiliar a las comunidades afectadas por el devastador terremoto que impactó a 15 departamentos y más de 470 municipios en el país. Son las 7:11 a.m.
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1: 7:15, 7:15 en Despierta a Tiempo.

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1: 7 de la mañana, 19 minutos, 7:19, despierta a tiempo.

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3: Siete de la mañana, 25 minutos, 7:25. Chayanne llega de concierto en el mes de noviembre, 14 de noviembre cantamos con Chayanne. Chayanne, una estrella, Radio Tiempo.
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0: 7 de la mañana, 29 minutos, 7:29 en Despierta Tiempo, mi querida Joyce, ¿qué le contamos a los oyentes a Radio Tiempo a esta hora de la mañana?
1: Bueno, hay una noticia que entristece al mundo de Hollywood, el fallecimiento de la actriz Hayden Panettiere. Se pronuncia así como si fuese en francés. Su apellido tiene un origen italiano adaptado a la fonética estadounidense y la pronunciación es así, de esa forma. Pues esta chica que hemos visto en diferentes películas como actriz, también ella ha sido cantante, ha sido también voz de algunos, en algunas oportunidades, pues falleció el pasado 16 de agosto. Ya se ha dado información de qué le sucedió a ella, teniendo 36 años. Pues dicen que fue por una sobredosis, le provocó un infarto fulminante, aunque llegaron los del 911, los bomberos también a ayudar, pero no se pudo. Ella ha estado en Bichos, una aventura en miniatura, ha estado también específicamente en Héroes, esta serie.
0: Malcolm, el del medio también.
1: Exacto, también en Scream, Scream 6, estuvo en dos Scream.
0: Scream 4 y Scream 6.
1: Exactamente, estuvo en Nashville también trabajando. Y pues lastimosamente le dijo adiós. Ya ella venía con un caso de alcoholismo, también de adicción a opioides. Estuvo internada algunos meses, casi que prácticamente medio año, superando estos momentos, pero no lo logró. Tiene una hija que tiene 11 años. Estaba a punto de cumplir el próximo 21 de agosto sus 36, pero lastimosamente ayer pues se confirmó la noticia por parte de todo su equipo. Esta mujer que luchó, perdió la tutoría de su hija a raíz de los momentos difíciles por los que pasó. Su hermano hace algunos años también falleció con apenas 23 años por problemas cardíacos que tenía el joven, y tal vez toda esa situación de la muerte de su hermano, el mundo del espectáculo la llevaron a estar con momentos depresivos, con mucha ansiedad, con alcohol y también con drogas.
0: También se habla de la noticia que les habíamos compartido ya la semana pasada, ya se oficializó el fichaje de John Lokumi con la Juventus, ya apareció con la camiseta, el colombiano con la camiseta de la Juventus, jugará hasta el 2030, procedente del Bolonia, así que pues enhorabuena, ya les habíamos confirmado desde el miércoles de la semana pasada este fichaje que ya se hizo oficial. También se habla de mi querida Joyce, de Lens de Francia, que resistió y destronó al PSG en la Supercopa de Francia. Le ganó el Lens este título al actual campeón de la Champions League. También se habla, sin duda alguna, en todo el país, de la bonita obra que se llevó a cabo en el Malecón del Río, porque terminó siendo precisamente pues eso, un espectáculo para donar, totalmente donado a las víctimas del terremoto en nuestro país. Juan Pablo Montoya contra su hijo, Sebastián Montoya, en el Gran Malecón del Río, donde pues ganó el papá, obviamente. Es que ganar la Montoya, si a Schumacher le quedaba grande a veces, imagínese usted, pobre pelado.
1: Oigan, pero qué bonito se veía. Chévere. La ciudad, sí. Muy bonita
0: la verdad, superó todas mis expectativas visualmente hablando. Creo que la organización 10 de 10, cómo se veía todo 10 de 10, y creo que estamos listos para ver ese tipo de espectáculos. Me quedó el sinsabor de no haber ido.
1: Yo, a mí también.
0: Yo sí quería haber ido.
1: No me invitaron. No hay un palco, pero
0: no invitan, pero bueno. Sí, la verdad, muy, muy buen evento, muy buen evento. Se veía maravilloso todo, así que pues enhorabuena a todos los que apoyaron esta causa, los que fueron y compraron su boleta, porque al final terminaron de una u otra forma apoyando también a las víctimas del terremoto en nuestro país. Juan Pablo ganó 2 de las 3 carreras, pero lo más importante para él fue haber compartido la pista con su hijo y que Barranquilla fuera testigo de la buena vibra que existe entre ambos. Dice...
1: ¿Y los haters?
0: ¿De quién?
1: De la carrera.
0: Ah, no, pues yo no he visto cosas negativas, la verdad. Igual, Pato, igual es como todo en la vida, Joyce. De todo van a hablar, si está flaco porque está flaco, si está gordo porque está gordo, si es moreno porque es moreno, si es blanco porque es blanco. Sebastián dijo, este cucho va a frenar tarde allá, dijo sobre la maniobra de su padre en la primera carrera, lo cual desató las risas entre la gente. Juan Pablo no se amilanó y ratificó su espíritu competitivo delante de su hijo. Dice, vamos a darle dos carreras más a la gente y después le doy la revancha porque yo no me voy a dejar ganar. Los Montoya corrieron a bordo de los BMW M340 o M340, uno de color azul y otro rojo. La verdad, muy, muy buen espectáculo para la ciudad y ojalá...
1: Y diferente.
0: Sí, la verdad sí. Y termina siendo un parteaguas, quizá también para cosas futuras. Y yo sí sigo soñando con que llegue, ¿por qué no?, la Fórmula 1 a nuestra ciudad. 7:35.
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1: 7:35, información de última hora. Venezuela ha registrado este martes 18 de agosto un nuevo terremoto con epicentro en La Guaira, que de momento no ha dejado víctimas ni grandes afectaciones. Según la información, la presidente encargada, Delcy Rodríguez, que ha precisado que el temblor es de magnitud superior a 4. Quiero informar, abro comillas, que se registró un sismo sentido con epicentro en La Guaira y una magnitud superior a 4. Nuestro sistema de protección está activado y realizando el monitoreo y seguimiento correspondiente, ha señalado sobre un temblor registrado a las 9:25 horas de España y a las 3:25 hora local. En todo caso, la mandataria interina venezolana ha detallado que por el momento no hay información sobre víctimas o daños. Hasta este momento no tenemos reportes de afectaciones de ningún tipo y seguimos atentos y trabajando para garantizar la seguridad de todos.
0: 7:36, 30 billones de pesos el gigantesco costo para reconstruir el país tras el terremoto. Atención, porque el gobierno nacional ya entregó las primeras cifras tras el devastador terremoto del pasado 10 de agosto y el costo preliminar para levantar de nuevo las zonas afectadas asciende a cerca de los 30 billones de pesos, 24.5 billones destinados a viviendas y edificaciones y otros 5.5 billones para la infraestructura vial y pública. La mayor devastación se concentra en departamentos como Chocó, Valle del Cauca, Saralda, Quindío y Caldas. También se habla hasta ahora de el dramático balance de medicina legal porque confirma 304 fallecidos tras el devastador terremoto. Lamentables noticias acuden al país tras una semana del terremoto de magnitud 7.4 que azotó el occidente colombiano. Pues el Instituto de Medicina Legal confirmó que ya ha recibido 304 cuerpos, de los cuales 300 ya han sido plenamente identificados. 7:37.
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1: 7:41 Barranquilla, despierta a tiempo.
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3: 7:46, Despierta Tiempo, 7:46.

0: 7:50, 7:50, despierta tiempo en tu radio tiempo. A esta hora es tiempo de habilitar el consultorio 961 con nuestra experta de cabecera, nuestra Google de la salud, nuestra Gemini de la salud, nuestra Biblia de la salud, nuestro oráculo de la salud, nuestra Walter Mercado de la salud, nuestra encarta de la salud, nuestra doctora Joyce Lozano.
1: Muy buenos días, aquí doctora estamos acompañando. No soy doctora, por favor, consume
0: bastante.
1: Doctora,
0: ¿qué sirve para la voz de abuelito que tengo yo hoy?
1: Toma bastante agua para que tu voz mejore. Sí, bastante agua, no consumas líquidos fríos.
0: Agua ardiente. O agua normal.
1: Agua normal, agua ardiente.
0: La que arde es mejor.
1: No.
0: Mata todos los microbios que tiene uno ahí.
1: Bueno, si tú lo piensas, entonces disfrútala.
0: Eso dice mi tío Chente.
1: Bueno, eso decía tu tío
0: Chente. Eso decía.
1: Hoy quiero compartir con ustedes porque es que se ha visto en redes sociales una gran cantidad de recomendaciones de que hay que consumir cilantro para que los
0: salvaje.
1: Los metales de nuestro cuerpo desaparezcan. Pero no solamente esto, el cilantro también tiene otros beneficios que quiero compartir con ustedes. Algunos estudios, ya esto está confirmado, comprobado en las redes, comprobado por la ciencia, que algunos estudios pueden ayudar a reducir factores de riesgo de enfermedades cardíacas como la presión alta y los niveles de colesterol LDL, que es el colesterol malo. El extracto de cilantro parece actuar como diurético y ayuda a nuestro cuerpo a eliminar el exceso de sodio y de agua. Esto puede ayudar a disminuir la presión arterial. Algunas investigaciones indican que el cilantro también puede ayudar a reducir el colesterol. Un estudio encontró que las ratas que recibieron semillas de cilantro experimentaron una disminución significativa en el colesterol LDL malo y un aumento en el colesterol HDL, que es el bueno, el high y el low. Además, muchas personas encuentran que comer hierbas y especias picantes, el cilantro para mí no es picante, es un sabor característico que le da muy buen sabor. A mí me encanta mucho cilantro en ensaladas, mucho cilantro también en sopas o con las carnes, delicioso. En las poblaciones que se consumen grandes cantidades de cilantro, entre otras especias, las tasas de enfermedad cardíaca tienden a ser más bajas, especialmente en comparación con las personas que siguen la dieta occidental. Por eso quiero compartir con ustedes muchos beneficios que pueden encontrar en el cilantro. Puede beneficiar para la salud del corazón, es rico en antioxidantes, inmunoestimulantes, ya que este alimento contiene varios antioxidantes que previene el daño celular. También consumir cilantro te puede ayudar a la salud de tu cerebro, indiscutiblemente. Problemas como Alzheimer, Parkinson, esclerosis múltiples, se ven un poco alejados si se consume suficiente cilantro.
0: Doctora, sé que si yo tengo la pantalla de celular partido, ¿me sirve el cilantro?
1: No.
0: Porque usted dice que arregla los celulares.
1: No, señor. Células. Puede promover la digestión y la salud intestinal. El aceite extraído en las semillas de cilantro puede acelerar y promover una digestión saludable. En algunos casos, el cilantro contiene compuestos antimicrobianos que puede ayudar a combatir ciertas infecciones y enfermedades transmitidas por los alimentos. Puede combatir bacterias que son responsables de algunas infecciones del tracto urinario. También puede proteger la piel. El cilantro tiene varios beneficios para la piel, incluso para erupciones cutáneas leves como la dermatitis. Otros estudios dicen que los antioxidantes en el extracto de cilantro pueden ayudar a prevenir el daño celular. No el celular, el daño celular.
0: Buen día, buen día.
1: Quieres estar así, pero no estás así.
0: En esta mañanilla, el padrino de la sexualidad para você en esta mañanilla. Hoy estoy con una...
1: ¿Con una qué?
0: Raíz italiana, así como de padrino. Vamos a compartir los beneficios sexuales de el cilantro. Cilantro, claro, ayuda. El cilantro ayuda enormemente a solucionar muchos problemas sexuales que padecen muchos hombres. También es una de las hierbas que ayuda mucho a aliviar a una persona de todos los problemas relacionados con la tensión nerviosa. Se considera uno de los tranquilizantes sexuales más importantes y se beneficia en todos los casos, proporcionando confort y mejorando el rendimiento sexual. También ayuda a reducir por completo la eyaculación precoz, ya que muchos hombres se quejan mucho de este problema, pues ayuda a mejorar la relación sexual que existe entre los cónyuges y las cónyugas. Y muchos médicos que siempre recomiendan su uso. Cónyugas no existe, sí, para que no vayan a decir, ay, el de Radiotiempo dijo cónyugas y él no sabe. No, no, estoy bromeando. Y también la receta afrodisíaca del día. Ay, Dios. La receta afrodisíaca del día es cóctel de camarones al cilantro. Una receta fría, rápida y de alto poder estimulante que combina mariscos ricos en zinc y omega 3, 500 gramos de camarones, un manojo pequeño de cilantro fresco picado, media cebolla roja o blanca picada fina, jugo de un limón y el jugo de dos naranjas, 4 cucharadas de salsa de tomate, 2 cucharadas de mayonesa, un chorrito de salsa picante, o ají al gusto, sal y pimienta al gusto, y también lo otro al gusto, para que usted vea cómo queda después de ese cóctel de camarones. Y sí, porque la idea aquí no es cuidarse, la idea aquí es tin, potenciarse.
1: ¿Qué dice que es tin?
0: La idea es pin, potenciarse, ¿sí me entiende? 7:56.
1: Tener potencia.
0: Feliz martes.
1: Baterías, ¿qué?
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0: Hola, ¿cómo están ustedes? Bienvenidos, una feliz mañana en compañía de Radio Tiempo 96.1. Una nueva semana recargadísima de emocionantes canciones como esta, con Ricardo Montaner, quien fue uno de los protagonistas del concierto que se realizó este fin de semana, Unidos por los Nuestros, que logró recaudar más de 1.3 millones de dólares para ayudar tanto a Venezuela como a Colombia después de los terremotos respectivamente. La Fundación Univisión y la Fundación Maestro Cares estarán a cargo de la distribución de todos esos fondos recaudados durante este concierto benéfico Unidos por los Nuestros, para apoyar las labores de recuperación tanto de Colombia como de Venezuela. Todo este dinero que se ha recaudado tendrá, por supuesto, un excelente manejo, y todo incluye la producción, la coordinación, el talento en pantalla, el centro de llamadas, los gráficos, los guiones, cada detalle crucial detrás de cámaras, y con esto se logró recaudar esta cantidad para que ustedes conozcan que cuando la música siempre ha sido así, la música es ese alimento, ese medicamento también, si se puede llamar, porque unidos podemos conseguir tantas cosas. Miren cuánto dinero para ayudar a todos los que padecieron con este terremoto. No es la primera vez, ya en otras oportunidades varios artistas a nivel mundial se unen para lograr dinero por algunas causas, como fue el caso de Live Aid, como fue el caso de cuando se hizo el concierto donde tanto en español como en inglés se unieron varios artistas para ayudar a USA for Africa, cuando se hizo este concierto. En fin, la música siempre tiene esa maravilla de poder unir y de poder ayudar y de poder calmar a aquellos que tanto lo necesitan. Y Ricardo Montaner estuvo allí dentro de los artistas, también Marc Anthony, estuvo Gilberto Santa Rosa, estuvo Faith, Elena Rose, Chayanne también, mucha gente que colaboró, al igual que 50 presentadores de todo el mundo hispano estuvieron allí acompañando a Damari López, a Mara la Negra, estuvo Charitín, Dayanara Torres, estuvo Don Francisco, Jorge Bernal, Raúl de Molina, Steve Reutemann, que es nuera de Montaner, Tony de Andrades, estuvo, bueno, hay mucha gente, la Chama Vicky, mucha gente reconocida en el mundo de la televisión hispana que estuvo colaborando con este concierto. 8 de la mañana con 11 minutos, bienvenidos. Este es tu Radio Tiempo, estoy lista para consentirlos a ustedes, nuestros oyentes. Es martes, no se me olvida, martes se vale todo.
1: Buenos días, conectada a Radio Tiempo todo el tiempo. Hoy es martes, se vale todo. Me podrías complacer con Desojo la Margarita. Que tengas buen día.
0: Listo, buenos días también para ti. Hola, buen día.
2: Joy, buenos días, muy buenos días, Joy, bendecido día. Te saluda una fiel oyente que está un poco ausente, Nandy Mendoza.
0: Sí.
2: Acá en el barrio de los Olivos.
0: ¿Cómo
2: quiero
0: estás?
2: Que me complazcas hoy con tres canciones.
0: Dígame, a ver,
2: así
0: uno.
2: Me puedes complacer con dos de Pablo Ricardo, ah, Paisaje de Franco Simone,
0: Paisaje.
2: Y ayer David y Luisa María Adel.
0: Ok, perfecto.
2: Gracias, Joy.
0: Dos de Pablo Ricardo. No es mensaje, es paisaje. Y ayer te vi con otra mujer. Aquí está Radio Tiempo 96.1 de Sojo la Margarita.
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0: Buenos días, Joyce. Escucho Radio Tiempo todo el tiempo. Te habla Juan Carlos. Bendiciones para ti y para tu grupo. Fiel seguidor tuyo. Si es posible, podrías complacerme con la canción de José Luis Rodríguez, El Puma, Culpable Soy Yo. Gracias, Joyce.
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0: 8 de la mañana, 30 minutos. Esta canción tiene una versión que en el 2017 hizo José Luis Rodríguez el Puma con algunos de sus éxitos. Él, por ejemplo, hizo esta canción con Chayanne, Culpable Soy Yo. Eso fue en 2017, pero originalmente se lanzó en 1980. Culpable Soy Yo, el Puma, José Luis Rodríguez. Feliz mañana para ustedes, nuestros oyentes Radio Tiempo. Por aquí nos cuentan, dice: hola Joyce, bendiciones, dice, reportándome. Estoy desde el gimnasio escuchando mis clásicos, dice, amo mis clásicos, por favor. ¿Me regalas Evidencias de Ana Gabriel? Porque te da pena, me mandó una carita así como apenado. Con mucho gusto voy a consentirte con esta canción. Saludos a Patrick, que ahí está, conectado con nosotros. En los 96.1 de Radio Tiempo. Diana Ochoa también nos acompaña desde Carrizal. Saluditos, mi querida Diana. También está enredada para enviarnos su nota de voz, pero entonces la vamos a consentir porque quiere Enredos de Dudu Franca. Ok, listo, no hay problema. La historia, los clásicos de Radio Tiempo. ¿Y quién más a esta hora en los 96.1? Hola.
1: Hello. Buenos días, Joey. Te habla Alba Lucía.
0: ¿Cómo estás, Alba Lucía?
1: Mi canción para hoy es Palabras, Palabras de Silvana Di Lorenzo. Yo escucho todo el tiempo Radio Tiempo.
0: Eso, me encanta, mi querida. Gracias por estar con Radio Tiempo. ¿Qué pasa, pues? Cuénteme. Con Radio Tiempo, clásicos, mira, la historia.
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0: 8:40, la historia de los clásicos Radio Tiempo. Oye, qué velocidad, hoy es martes, martes de Se Vale Todo. Y me encanta consentirlos en este martes, porque si ustedes quieren una canción, una canción. Si quieren dos de artistas diferentes, dos. O si prefieren tres, pues con todo gusto para ustedes, los mejores oyentes Radio Tiempo. Hola, una feliz mañana aquí en Radio Tiempo Clásicos, la historia, tu historia.
1: Hola. Hola Joyce, muy buenos días, bendiciones.
0: ¿Cómo estás?
1: Joyce, porfa, compláceme con una canción de Rocío Dúrcal.
0: Sí, ¿cuál es?
1: Olvídame.
0: No, debe ser.
1: Escucho Radio Tiempo todo el tiempo.
0: Debe ser Perdóname, Olvídalo. Gracias por estar con Radio Tiempo 96.1. La historia de Radio Tiempo. Hello.
2: Hola, mi Joy, me regalas por favor en el día de hoy, martes, Se Vale Todo. Tenlo presente, sí. Amada mía. Uh-huh. Y Desahogo del Gran Roberto Carlos.
0: Listo, entonces nos vamos con Roberto Carlos, con José Luis Perales y también con Isadora, talento 100% nuestro. La historia de Radio Tiempo, aquí está, cada mañana, juntos, cantamos, disfrutamos de tantas emocionantes canciones para ustedes, nuestros oyentes. Con Rocío Dúrcal, Perdóname, Olvídalo, también Juan Gabriel, esta es tu historia. Radio Tiempo. Y ya lo saben que hoy es martes de no de doble dosis, sino ustedes tienen la oportunidad de programar no una ni dos, sino hasta tres canciones de artistas diferentes.

0: Oigan, esa canción de Roberto Carlos tiene una tranquilidad, una forma tan apacible que uno se queda escuchándola una y otra vez. Desahogo. 8:57, tengo chance, sí, para otra canción. Vamos a ver qué me dicen por aquí a través de nuestro WhatsApp 301-3096-1. Buenos días, ¿cómo andas? ¿Qué haces? Hola.
1: Joyce, muy buenos días. Yo escucho Radio Tiempo todo el tiempo desde Santa Marta.
0: Eso.
1: Colabórame con palabras, palabritas.
0: No son palabritas, exactamente. Eleno, desde la Argentina, en tu Radio Tiempo, no creas que son tan solo palabritas. Ay, qué buenos recuerdos esta canción. Sí, seguro.

0: Óyeme, ¿cómo se emociona uno cuando escucha? Porque recuerda ese momento en que la mamá estaba cantando, ¿en qué lugar? Uy, no, esa es la maravilla de la música. Dice, si alguna vez pretendes olvidar, eso nunca va a suceder. Y uno mismo respondía a las canciones. No creas que muy fácil te será. ¿Por qué tan seguro? Ya estás a mí fundida y en tus labios a mis besos llevarás. Miren ustedes, no pensemos cosas tristes. ¿Para qué hacernos sufrir? No empañemos nuestro cielo con alguna nube gris. Miren qué belleza de canción.
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0: No creas que me voy a comerciales con esta canción. La pueden dedicar. Eso no se vence. Si la descubres ahora y te gustó y quieres dedicarla, dedícala.
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0: 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Imagínate.
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0: Y si no, te quemará, también dice él.
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0: necesito que me creas. Te creo, te lo juro. Comerciales, yo estoy de regreso en instantes con más emocionantes canciones para ustedes, los mejores oyentes del mundo, los oyentes de Radio Tiempo 96.1. Chao, ya vengo.
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A esta hora acompañándoles a ustedes, nuestros oyentes, a través de nuestro WhatsApp 301-3096-1. La historia, los clásicos de radio tiempo.

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1: Joy, feliz mañana para ti. Siempre conectadísimo en mis clásicos. Joy, porfa, complacime con José José, si me dejas ahora. Joy, quiero mandarle un saludo a un amigo que siempre está conectado también a tus clásicos. Se llama Kay. Saludos, Lady Garby.
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0: con José José, les doy la bienvenida en esta nueva hora, 9:16 minutos, con esta historia de Si me dejas ahora, que grabó por allá cerrando 1989. Con esta canción pasa algo. Camilo VI, que es el compositor de esta canción, también la hizo, y las dos versiones fueron exitosas. Hoy recordamos esta, que hizo parte de un importante trabajo del maestro José José. Ahí estuvo esta canción como la líder de este trabajo. Tenía canciones de José María Napoleón, de Manuel Alejandro, pero esta fue la gran importante canción de este trabajo de José José, cerrando la década de los 70. 9:17, soy Joyce Lozano, estoy aquí para consentirlos a ustedes. Cindy me escribe, me dice: Joyce, estoy en la ofi, hay mucha gente, no puedo enviar nota de voz, pero que le encantaría que le regale la canción de Billy Pontoni, Borra, talento nuestro, talento colombiano. Ya te voy a consentir, mi querida Cindy, que dependiente con Diana, que está conectada con Radio Tiempo y quiere que le regale. Yo les dije hace un ratito, Enredos de Dudu Franca, ya viene. ¿Y quién más? Ah, bueno, y Dolly Charry Sánchez quiere recordar algo de Los Bríos, que se llama Yo sé que te acordarás. Esta es la historia, estos son los clásicos. Radio Tiempo, cuando camines un camino y una mano te salude, ya sabes, yo sé que te acordarás. Los Bríos en tu Radio Tiempo, Enredos y mucho más en esta maravillosa mañana de martes. Martes de Se Vale Todo con Radio Tiempo.
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Hola, mi Joyce, soy Fiorella, los amo, estoy desde Madrid, España, y yo estoy con mis clásicos de Radio Tiempo. Me gustaría que me complacieras con Alguien que cuide de mí, de Cristina y los Subterráneos. Los amo mucho.

0: son ustedes los que programan todas estas canciones. Hemos tenido una mañana para comenzar esta semana con una tranquilidad, una suavidad que sé que muchos han recordado parte de esta historia con Radio Tiempo 96.1. A esta hora, 9:32, son los clásicos en martes. Martes de Se Vale Todo, donde ustedes tienen la oportunidad de programar una, si quieren, dos y hasta tres canciones de artistas diferentes. Eso es, lo dije, de artistas diferentes. No es que sea doble dosis, como por allí me dijo una de nuestras oyentes. Es martes de Se Vale Todo, o una, o dos, o hasta tres canciones de artistas diferentes. Es tu historia, Clásicos Radio Tiempo. Hola, buenos días, feliz mañana para ustedes. Hola. Hello.
1: Hola, yo hice, te habla Isela desde aquí de Villa La Mora, una fiel oyente de Radio Tiempo.
0: Gracias.
1: Por favor, me complaces con la canción Fin de Nuestro Amor de Marisela. Okay. Gracias.
0: Gracias.
1: Yo escucho Radio Tiempo todo el tiempo.
0: Besito para Fiorella de aquí hasta Madrid, que ahí está conectada y disfrutó cantar esta canción con Cristina y los Subterráneos. 9:33 es el fin de nuestro amor. Me parece catastrófica esta canción, pero duele, ¿eh?
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0: Hola Joyce, bendecido martes para ti y para todos los oyentes de Radio Tiempo. Hoy en martes te se vale todo. Me gustaría que me complacieras con dos canciones. Una de Cristian Castro que se llama Morelia y la otra de Karina que se llama Amor a Millón. Yo escucho Radio Tiempo todo el tiempo.
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0: Bueno, y cada mañana ustedes aceleran mi razón a millón, así como dice Karina con esta canción sota. 9:42, soy Joyce Lozano y estoy con ustedes cada mañana aquí juntos. Cantamos y disfrutamos y nos erizamos, como nos dijo una de nuestras oyentes, así tipo Amparo, con todas estas canciones. Carlos Fabián siempre nos escribe, mira, faltando 3 minutos para... Hace 3 minutos me escribió Carlos Fabián. Vamos a ver qué quiere Carlos Fabián. ¿Cuáles son esas canciones que hoy vamos a recordar con él?
1: Hello. Lozano, ¿cómo están? Buenos días.
0: ¿Cómo vas?
1: Mi martes se vale todo. Quiero escuchar 3 canciones de diferentes artistas.
0: Dígame a ver cuáles
1: Nunca
0: son.
1: Cambies.
0: Está de cumple hoy. Está de cumple.
1: Hoy cumpleaños. Uh-huh. Eres de Maciel. Y acéptame como soy, de Yolandita Monge. Gracias, Yolandita, que tengas un lindo martes.
0: Ok, gracias.
1: Me llamo Carlos Fabián Pando Pelufo.
0: Gracias. Él nos escribe desde un lugar bien lejos del mundo. Lisette, saluditos para ti. Gracias por estar con Radio Tiempo. John Centeno también. José, con Radio Tiempo todo el tiempo. Paola también nos acompaña a esta hora. Ya sonamos a... Acaba de sonar Karina y ya sonamos a Rocío Dúrcal tempranito con Perdóname, Olvídalo y con José José. Perdón, con Juan Gabriel. Esta es tu historia, son los clásicos de Radio Tiempo. Aquí están. Nunca cambies, te lo ruego. 9:44, José María Napoleón, gran compositor, un excelente intérprete, y lo recordamos hoy, día de su cumple.
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0: Esta canción se la compuso José María Napoleón a Yolandita Monge. Tenía algo muy especial José María Napoleón a la hora de componer canciones cortitas. De hecho, Nunca Cambies es cortita. Eres, que es de Maciel, que interpretó Maciel, también la hizo él. 9:54 nos vamos, y esta que le hizo a Yolandita Monge para su álbum Sueños.
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0: José María Napoleón.
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0: Nos vamos, se quedan aquí con la estación que los enamora todo el tiempo, que los consiente todo el tiempo, que les deja programar sus canciones todo el tiempo en estos clásicos Radio Tiempo.
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0: Pórtense bien, sigan conectados con nuestra estación 96.1. Quédense cantando todo el tiempo. Cantar nos permite desahogarnos.
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0: ¿Será que entonces a nuestro alrededor tendremos muchos inhumanos?
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0: 9:55.
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3: Son las 10 de la mañana con 4 minutos, a las 10, 4 y todo el tiempo.
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0: empezaba Maluma Baby, el Pretty Boy, con la canción ADMV, Amor de mi vida, a esta hora en tu radio, tiempo 96.1. 10, 13 minutos, avanzamos en este martes, inicio de semana. Wow, ya estamos a poquitos días de amor y amistad. Agosto nos metió 18 días y no nos dimos cuenta. ¡Ea, María! Quiero habilitar el 301-3961, el WhatsApp Radio Tiempo, para el reporte de sintonía. Mis oyentes Radio Tiempo, ustedes saben que son mis ojitos en las calles de la ciudad. A ver, cuéntenme qué panorama hay con la movilidad, cómo está el clima. Ayer tuvimos un día delicioso, creo que en toda la ciudad y en su área metropolitana. Y creo que hoy va por el mismo camino, El reporte de sintonía, ya lo saben, 301-3961. Yo soy Moni Arce, te acompaño, te consiento en este martes, inicio de semana, con tu Radio Tiempo.
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0: sabemos que tú y yo cantaremos esta canción el próximo 14 de noviembre en el estadio de béisbol Edgar Rentería. Bendito Dios. Chayanne es un artista que nos pertenece. Regresa a Barranquilla después de casi 8 años con su tour Bailemos Otra Vez en el estadio de béisbol. Y la verdad, les voy a decir algo. Hay algunas localidades que ya se están agotando. Es que Chayanne es Chayanne, o sea, por favor. Estamos listos para cantar esta canción, Peligro de Amor, o para cantar Salomé, o para cantar Lo Dejaría Todo Porque Te Queda. Ay, este Salomé me encanta. ¡Oh, esto me encanta! Pero si nos queremos poner un poquito más románticos, podemos cantar El Centro de Mi Corazón también. ¡No! Dios mío, yo sé que la vamos a pasar muy rico. Obviamente, la historia de Chayanne es con tu Radio Tiempo. Y la historia de Radio Tiempo es con Chayanne. O sea, somos uno solo, por favor, nos pertenece. Así que vayan asegurando ya su boleta. Músicos en vivo, impactantes visuales, o sea, la gira, el tour, yo lo he chismoseado por las redes sociales de Chayanne y es de alto nivel.
1: No hay que tocarte con
0: es una celebración colectiva, una fiesta gigante. Y Chayanne ya dijo que va a prometer que la noche va a ser inolvidable, así que te lo vas a perder. No te lo puedes perder, no te lo puedes perder, obviamente con tu Radio Tiempo. Tenemos ya las 10:32. Es tu Radio Tiempo en este inicio de semana, este martes 18 de agosto.
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2: Ya tenemos las 10:55 a las 10:55 y todo el tiempo yo escucho Radio Tiempo.
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2: Tiempo de escuchar a más artistas Radio Tiempo, algo de Maná, MDO, Carlos Vives, Ricky Martin, Lizette y mucho más para consentirte en este martes inicio de semana con tu Radio Tiempo 96.1.

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0: Ahí estaba MDO con la canción Me Huele a Soledad. Y no, no, no, no, no, ustedes no están solitos. Están aquí con toda la buena música de tu Radio Tiempo en este 18 de agosto. 18 de agosto, bendito Dios, ya desde septiembre se siente que viene amor y amistad con Radio Tiempo. Oigan, ya voy con el reporte de sintonía. Por acá está Genaro escuchando Radio Tiempo. Zaida, Nilsa. ¿Qué dice Zaida por aquí? Algo de la oreja de Van Gogh. Ok, ya se viene algo de la oreja de Van Gogh. No te preocupes, amorcito. Gerald, David, Miranda escuchando Radio Tiempo. Ahí están los mejores oyentes del mundo. Pero ya voy con el reporte y tengo noticias de movilidad para todos mis queridos pilotos Radio Tiempo. Va. Así que, bueno, si tengo ojitos en la calle, cuéntenme ustedes. Por ahí me dijeron que Caribe Verde hay un trancón nivel Dios. Pero mándenme ahí noticas de voz 301-3961. ¿Cómo está la movilidad en Barranquilla? Y de una vamos a dar el reporte a través de Radio Tiempo.
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1: Los mejores oyentes del mundo en nuestro WhatsApp 301-3961. ¿Qué dicen los oyentes por aquí? Buenos días.
2: Hola, Moni. Saludos desde bien temprano conectados con Radio Tiempo. Aquí en el carro, bueno, el tráfico en el norte de la ciudad un poco complicado, ya sabes, muchas calles arreglando.
1: Sí.
2: Pero nada que no se pueda sobrellevar.
1: Ok. No, y bueno, yo les había contado el chisme el sábado, que ya literal la 72, por aquí por la emisora, entre 49 y 48, y creo que hasta la 47 ya eso está abierto, así que ya el tráfico, los buses, los taxis están pasando con total normalidad. ¿Qué dicen por aquí? Buenos días.
3: Hola, Moni, un saludito. Hoy que me encuentro incapacitada trabajando desde casa.
1: ¿Qué te pasó?
3: Adelantando trabajo. Esta gripa súper pesadísima. Esperamos que nos vaya súper bien a todos en el día de hoy. Bendiciones, cuídate mucho, amor.
1: Ay, amén, amor, gracias. Oye, sí, hay una gripa terrible, pero dicen que el abrazo de qué. El abrazo de Chayanne. No, reprendo todo eso. Manuel Moreno me dice: hola, Moni, Caribe Verde está suave de ambos lados. Ok, pero por ahí un oyente me había dicho que estaba como complicado. Dina Sierra desde Malambo, escuchando Radio Tiempo todo el tiempo. Dina, un abracito, mi amor. Erika Romo también. Luchito desde el barrio Lucero. Luchito Luis en sintonía desde Campeche. ¡Ay, Dios mío! Desde Campeche. Ya se pasó el tiempo de la ciruela, ¿verdad? A toda la gente de Campeche, un abrazo. Y está Javier Vaquiro escuchando Radio Tiempo. ¿Qué dicen por acá? Amo cuando me mandan noticias de voz.
4: Hola, Moni.
1: Buenos días.
4: ¿Qué le digo? La trancó, eso está muy pesado. ¿Eh? El 84. Bajando toda la 84 y subiendo toda la 85, eso está muy pesado con el tráfico.
1: Claro.
4: Yo aquí escuchando Radio Tiempo todo el tiempo desde mi carro.
1: Ay, mi amor, un abrazote. Ahí estaba Luis Ojeda, Luchito Ojeda, escuchando Radio Tiempo. ¿Quién más está por aquí? Buenos días. Yo. Lizeth Ortega escuchando Radio Tiempo. Ani Arisa. Buenos días, bendiciones. Amén, mi amorcito. Amén. Ahí están los mejores oyentes del mundo. Los oyentes de tu Radio Tiempo 96.1.

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2: Ok. Directamente de Colombia, con ustedes, su servidor, Jason Jiménez y su parcero, Maluma Baby.

0: Ahí estaba Juanes con Una Noche Contigo hasta ahora en tu Radio Tiempo. Tenemos ya las 11:52, me voy despidiendo, ya viene el entretiempo de Radio Tiempo con Dani Díaz, pero antes quiero recordarles que nosotros seguimos en nuestra labor humanitaria, en nuestra labor de seguir invitando a los oyentes que hagan sus donaciones para nuestros compatriotas colombianos que sufrieron con el terremoto del pasado lunes. O sea, hoy hace 8 días, Dios mío, ¿cómo pasa el tiempo? Hoy hace 8 días vivimos una de las noticias más devastadoras del año para nuestro país, para nuestras ciudades vecinas, para nuestros compatriotas. Y aquí en la calle 72, número 4837, estamos recibiendo alimentos no perecederos, ropa en buen estado, alimento para bebé, pañales, papel higiénico, insumos médicos. Todo lo que usted pueda donar lo estamos aceptando aquí en la organización Radial Olímpica, calle 72, número 4837. Ya no hay excusa, porque antes, ay, que está la 72 cerrada, ya está abierta. Usted llega, nos hace así señas desde acá, desde el vidrio, yo salgo, le recibo el paquete. Si no, pues pida un rap y acá se lo recibimos también, como usted quiera. Ayudemos a nuestros amigos colombianos, a nuestros amigos de Cali, del Chocó, de Pereira, de Armenia, de Manizales, que la están pasando mal en estos días. Por ahí estuve escuchando unas noticias y están necesitando en Cali, más que todo, colchonetas. Si alguien puede donar, pues aquí se las aceptamos. Aquí les dejo la invitación.
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0: Ya tenemos las 11:54, las 11:54 y todo el tiempo yo escucho Radio Tiempo.
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15: 12 en punto. A las 12 en punto.
16: Es mediodía, es mediodía.

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3: Esto va a ser un espectáculo definitivo, esto va a ser algo increíble para no perderse, esto va a ser algo que va a cautivar a los mejores oyentes del mundo, esto será un encuentro, reencuentro maravilloso e inolvidable. Otro más, por supuesto, con tu Radio Tiempo. Con Chayanne les digo, hola, ¿cómo están? Bienvenidos, amigos, qué bueno saludarlos con esta música, con ese sonido de una estrella que en el próximo mes de noviembre va a estar con ustedes, los mejores oyentes del mundo. Así que por favor, ustedes sencillamente vayan preparándose. Para los que andan preguntándonos por ahí cositas a través del 301-3096-1, solamente les podemos decir, prepárense. Por ahora solamente prepárense, porque tu Radio Tiempo estará junto a ti y junto a Chayanne en noviembre. Prepárense porque hay algo maravilloso para los mejores oyentes del mundo. 12-11 minutos, bienvenidos, amigos, qué bueno saludarlos, qué bueno estar con ustedes, qué bueno decirles aquí estamos con los mejores oyentes del mundo, decirles qué bueno porque aquí comenzamos otro mediodía en esto que se llama el Entretiempo Radio Tiempo. Yo soy Dani Díaz, una voz Radio Tiempo que te consiente todo el tiempo. Arrancamos una nueva semana, la arrancamos ayer pero con festivo. Sí. La arrancamos ayer con festivo a bordo, pero la pasamos súper rico, de verdad. Los puentecitos siempre caen muy bien para descansar, para distensionarse un poco. Bueno, en fin, para pasarla delicioso escuchando Radio Tiempo cada fin de semana también, así cuando es larguito. 301-3096-1, esa es mi conexión en este instante para todos ustedes. Ese es mi canal oficial de WhatsApp, Radio Tiempo. ¡Wow! Bueno, óigame, hoy se celebra un día muy especial, el Never Give Up Day. Bueno, se le llama así, uno lo conoce como el Never Give Up Day. Es el día de nunca rendirse. Wow, me parece un día bonito. Me parece una celebración que debería ser todos los días. Yo creo que esta celebración debe ser todos los días. Claro, el Never Give Up Day. Sí, el Never Give Up Day, así se llama. Lo que pasa es que acá obviamente lo entendemos como el día de nunca rendirse. Never Give Up Day. Bueno, y yo hoy pues tengo un hashtag para comenzar la semana con ustedes. Qué bueno comenzar con una, con un tema como este de conversación, ¿verdad? Cuéntame. Numeral, Dani, jamás me rendiría de... O jamás me rendiré de... Por ejemplo, yo jamás me rendiré de tratar de hacer felices a los mejores oyentes del mundo. No me rendiré. Donde sea, como sea, pero siempre buscaré la forma de siempre tratar de hacerlos felices. Nunca me rendiré. Jamás me rendiré de... Numeral, jamás me rendiré de... Ustedes me van a contar a través del 301-3096-1. Envíeme sus notas de voz. Envíemelo por aquí. Yo los voy a escuchar. Los oyentes también los van a escuchar. Todos vamos a escucharte. Numeral. Jamás me rendiré de... Qué bonito tema para comenzar la semana, de verdad. Los espero. 301-3096-1. Vamos a conversar de esto hoy. Repito. Numeral. Jamás me rendiré de... 12-14 minutos. Bienvenidos. Ya estamos aquí en esto, el Entretiempo. Radio Tiempo.
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1: Ese es el WhatsApp de tu Radio Tiempo. Y hoy le preguntamos, y como tema de conversación a nuestros oyentes, Radio Tiempo. Hombre, que nos digan de qué sería lo único en lo que no se rendirían jamás. Nunca me rendiría de, numeral, nunca me rendiría de, nunca me rendiré de, bueno, total, como ustedes quieran, pero ¿de qué sería de lo que ustedes nunca se rendirían? Cuénteme a través del 301-3096-1, los escucho y tengo las primeras notas por aquí de audio, a ver qué me cuentan.
2: Jamás me rendiré de seguir luchando por mi salud mental.
1: Jamás. No te rindas de luchar por tu salud mental, no. Wow, eso es importante, ¿ah? Full importante. Más oyente Radio Tiempo.
3: Dani, nunca me rendiré de decirle a mi hija cuánto la amo. Uf. Que es lo más importante y lo único real que tengo en la vida. Uf. No me rendiré nunca de levantarme todos los días a lucharla y a buscarla por ella y para ella. Y no me

0: aprenderé jamás de hablarle, de aconsejarle, de hacerle ver las cosas y decirle que se enamore del estudio, que se prepare, que lea mucho, que lea y se prepare. No me rendiré jamás.
1: Muy bien, bonito, hombre, los hijos, claro, importantísimo. Nunca rendirse con ellos, de verdad que sí. Nunca me rendiré de... Hoy estamos conversando de esto aquí en el Entretiempo Radio Tiempo. ¿Qué más nos dicen por acá? Más oyentes.
2: Hola, Dani, ¿cómo estás?
1: Hola.
2: Tu amiga Eni, como siempre, escuchando Radio Tiempo todo el tiempo.
1: Hola, Eni.
2: Dani, yo nunca me rendiré de luchar por mi sueño.

0: Bueno, muy bien. Oyentes de Radio Tiempo, que sean con nosotros conectados a esta hora y siguen contándonos, hombre, de qué sería de lo que nunca se rendirían.
1: Hola Dani, buenas tardes.
0: Hello.
1: Feliz Entretiempo con Radio Tiempo.
0: Hola, mi
1: Soy
0: Jenny.
1: Jenny de Moya.
0: Hola.
1: Y te digo que no me rendiré nunca
0: ¿sí?
1: de orarle y pedirle a Dios que cada día guarde, proteja a mi hijo, especialmente, y a mi familia.
0: Okay.
1: Y no me cansaré nunca de decirle a mi hijo cuánto lo amo y cuán orgullosa estoy de esa bendición que Dios me dio hace 35 años.
0: Qué súper, hombre.
1: Gracias.
0: Qué bueno, bueno, bueno. Una gran bendición definitivamente, ¿ah? Tú sigue contándonos también al 301-3096-1. Quiero escucharlos. ¿Qué es de lo que nunca te rendirías? ¿De qué nunca te rendirías? Cuéntame. 301-3096-1. Hoy conversamos en el Entretiempo Radio Tiempo.
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1: Estamos en el Entretiempo Radio Tiempo y tenemos ya las 12:45 minutos, 12:45, y a esa hora, pues con los oyentes que andan contándonos, hombre, diciéndonos: Dani, nunca, nunca, nunca, jamás me rendiría de. Bueno, nunca, jamás me rendiré de. Muy bien, vamos a ver qué nos dicen los oyentes Radio Tiempo a esa hora. Nos siguen contando por acá. 301-3096-1, tus voces son muy importantes para nosotros.
2: Dani, Carlos Lynch, desde el submarino amarillo. Yo nunca me rendiré de amar a las mujeres, aunque sean como la Coca-Cola, ¿no? Que es mala, pero rica.
1: Ok. Bueno, pues. Bueno. 12:46.
3: Hola, Dani, bonito martes.
1: Hola.
3: Bueno, respondiendo a tu pregunta, yo jamás te rendiré de ser la mejor tía, todo lo mejor para mis bebés, mis sobrinos queridos que los amo. Yo escucho Radio Tiempo todo el tiempo.
1: Bueno, jamás se rendirá de ser la mejor tía. Qué bonito. Hola, Dani, ¿cómo estás? No me rendiré. Me dice Patricia por acá de luchar contra una condición que se llama fibromialgia. Ah, no, fibromialgia, así se llama. Que cada mañana quiere retenerme en cama, pero no, no lo va a hacer porque soy más fuerte que ella y no me rindo. Me queda imposible mandarte un audio, gracias. Bueno, para ti, Patricia, un abracito también bien fuerte. Aquí es tu Radio Tiempo. Más oyentes, Radio Tiempo es ahora.
4: Hola, Dani.
1: Hello.
4: Bendiciones.
1: Hello.
4: Desde Soledad.
1: Soledad.
4: Rosana.
1: Rose.
4: Bueno, disculpa, parecí un poquito agripada.
1: Sí, como muchos.
4: Hay un poquito de lluvia ayer y ya hizo efecto. Yo lo que nunca me cansaría y dejaría es seguir confiando en Dios.
1: Nunca te rendirás.
4: En la fe puesta en Él. Y decirle a mi hijo Samuel que lo amo con toda mi alma.
1: Ok, muy bien.
4: Confía siempre en Dios, eso sí no lo voy a dejar.
1: Bueno.
4: De luchar y seguir creyendo en la palabra de Él. Bendiciones, Dani, Señor de las Canas. Bendiciones. Para ti y toda la gente linda de Radio Tiempo.
1: Gracias, mi amor. Para ti también muchas bendiciones. Confiar en Dios, nunca rendirse. Eso es muy bueno. 12:48 minutos. Tú, ¿de qué nunca te rendirás? ¿De qué nunca te rendirías? Cuéntame, 301-3000-961. Conexión directa y oficial WhatsApp en el Entretiempo Radio Tiempo.
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2: Y tenemos las 12:57 minutos y a las 12:57.
3: Y todo el tiempo.

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1: Bueno, tenemos la 1:19 y 1:19 en tu Radio Tiempo. Yo soy Dani Díaz, una voz Radio Tiempo que te consiente, y a esta hora con los mejores oyentes del mundo, hoy comentándome, conversando conmigo acerca de las cosas de las que jamás se rendirían. Y tengo aquí voces porque me están enviando sus notitas de voz. 301-3096-1. Hola, Rosco, ¿cómo estás?
2: Hola, Dani, buenas tardes, bendiciones. Hola. Feliz almuerzo. Bueno, Dani, gracias. Mi nombre es Lene Ibarra. Lene. Te escucho desde Villa Olímpica, Galapa, oyendo Radio Tiempo todo el tiempo. Ajá. Yo nunca me rendiré ni me arrepentiré de haber votado por Gustavo Petro.
1: Ah, ok, listo, perfecto. Muy bien, bueno, le metimos política al tema, ¿no? Le metieron política. Vale, listo.
3: Hola, Dani. Hola. Escucho Radio Tiempo todo el tiempo.
1: Muy bien.
3: Bendiciones para todos.
1: Ajá.
3: Nunca, pero nunca me rendiría de seguir a Jesucristo.
1: Oh,
3: lo conocí,
1: bueno,
3: en la mejor, el peor, perdón, en la peor etapa de mi vida.
1: Ya.
3: En una etapa llena de desesperanza, mucho miedo, angustias. Y él llegó a transformarlo todo.
1: Okay.
3: Y desde ese día comprendí que sin él nada somos. Por eso jamás, jamás de los jamases, nunca dejaría de seguirle.
1: Okay.
3: Dios nos ama a todos.
1: Bueno.
3: Esto suena cliché, pero es verdad. Y vivo una vida libre. Mira, yo escucho Radio Tiempo, yo escucho Miss, y soy feliz. Pero primero, de todo, sobre todas las cosas, está mi Dios.
1: Sobre todas las cosas. Sí, señora, sí tiene que ser. Sobre todas las cosas tiene que estar primero, papito Dios. Ese está primero que todo. Ay, si no, no, no hay punto de discusión. El que venga a discutir está bien mal, se lo voy diciendo de entrada. Mi Dani hermoso, gracias. Feliz Entretiempo, Radio Tiempo. Ana Arisa está con nosotros a esta hora reportando sintonía. Y aquí estoy, ¿ah? ¿Eh? Amo a Chayanne. Nunca me arrepentiré de amar a Chayanne. Besos y abrazos, mi querida Ani. Para ti un abrazo gigante. Thank you so much. Bueno, a ver, ¿quién más está por aquí?
4: Dani, buenas tardes, bendiciones para ti y toda la mesa de trabajo.
1: Hola.
4: Bueno, Dani, yo nunca me rendiría tampoco de mi problema, que yo tengo mi enfermedad también.
1: ¿De qué?
4: Seguir adelante con la fe intacta. Eso es lo que debemos hacer, confiar solamente en él. Solamente. Ajá. Que es el dueño de todo y que por él estamos aquí en la tierra. Y gracias a Dios, todos los días nos levantamos, le damos gracias porque estamos respirando nuevamente este
1: claro,
4: aire, viendo todo lo que tenemos hacia nuestros alrededores. Y le doy también las gracias por tener a mis hijas muy bien, llenas de salud. Y que le digo a ellas que nunca se rindan.

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0: Axel Fernando, una canción muy buena también para acompañarnos en el entretiempo.
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0: Y con algunas voces más que tengo por aquí pendientes, que me enviaron a través del 301-3000-961. A ver. Nunca te rendirás de... Nunca te rendirías de... Ese es nuestro tema de conversación en el día de hoy. Nuestros oyentes nos enviaron aquí sus voces que son muy importantes para nosotros. Hello, hello.
2: Hola, Dani. Muy buenas tardes. Hola. Soy Debbie. Hola, y Debbie. Escucho Radio Tiempo todo el tiempo.
0: Hola, Debbie.
2: Yo no me arrepentiría jamás de haber estudiado química.
0: Ok.
2: Mi sueño cuando era adolescente, actualmente tengo 42 años, pero mi sueño era estudiar medicina.
0: Claro.
2: Pero por cuestiones económicas, pues era imposible. Y me decanté por la química porque me gustaba. Okay. Y gracias a Dios me ha ido muy bien.
0: Sí.
2: Y actualmente soy profe nombrada en propiedad y mi carrera me ha dado muchas cosas con las que algún día solo soñé y por eso nunca me arrepentiré de haber estudiado química en la Universidad del Atlántico. Buenas tardes.
0: Me imagino, muy bien, ahí están entonces oyentes de Radio Tiempo a esa hora contándonos, hombre, de que jamás se rendirán o se rendirían. Ok. Ojo, no es de que se arrepienten, sino de que no se rendirían. Ok. Bueno, listo, vamos con más. Oyente Radio Tiempo.
3: Hola, Dani. Yo
0: Hola.
3: Escucho Radio Tiempo todo el tiempo y nunca me arrepentiría de escuchar Radio Tiempo todo el tiempo.
0: No te rendirías de escuchar Radio Tiempo todo el tiempo. Jamás.
4: Hola, mi Dani Locario.
0: Hola, Locaria.
4: ¿Cómo estás?
0: Bien,
4: feliz y bendecido día.
0: Ajá.
4: Pues muy feliz de escuchar, como siempre, mi Radio Tiempo todo el tiempo.
0: Me encanta.
4: Y pues yo nunca me cansaré de luchar para que mi fe hacia Dios se fortalezca día tras día.
0: Ok.
4: Un abrazo grande.
0: Para ti también, mi querida Caro Cardona. Te mando un abracito fuerte también y gracias por estar con nosotros. Una 46 minutos. Nuestros oyentes de Radio Tiempo están a esa hora y con nosotros hablando, charlando un poquito, contándonos de qué cosas no se rinden ni se rendirían jamás. Bueno, saluditos para Joel también, que anda con nosotros, nos dice por aquí desde Florida. Me gustaría escuchar algo por ahí, Dani, por favor, para que me consientas en Radio Tiempo la mejor. Bueno, vale, vale, vale. Meli, bienvenida.
5: Hola, hola, mi Dani.
0: Hola.
5: Soy
0: hola.
5: Meli, conectada esta tarde con este entretiempo de Radio Tiempo.
0: Yeah.
5: Y bueno, nunca me rendiría de luchar por mis sueños. Eso sí, nunca.
0: Jamás. Eso, me encanta, amo eso. Muy bien, una 47 minutos, tiempo para ir despidiéndome de ustedes por ahora ya. Se nos fue el tiempo rapidito, ¿ah? Dice Nilsa por acá, jamás, jamás me rendiría de que Radio Tiempo me lleva a todos los conciertos. Ah, ok, no me imagino, ¿no? Entendí el mensaje subliminal. No, no vayas a creer, Nilsa. En minutos llegará con ustedes por acá Víctor Rey, va a acompañarlos entre 2 de la tarde y 5. Y luego a las 5 estaré al lado de Moni Dios mediante, acompañándolos a ustedes a despedir la tarde de hoy en Tiempo de Luna Radio Tiempo. Así que pásenla delicioso.
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0: Y me despido con esa canción.
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2: Y tenemos la 1:55 y a la 1:55 y todo el tiempo.
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2: Bienvenidos, bienvenidas a una nueva hora de música. En esta hora algo de Chayanne, Luis Fonsi, La Quinta Estación, también sus mensajes, la batalla musical de la hora y lo que me piden también a través del 301-3096, WhatsApp, Radio Tiempo habilitado para todos ustedes. Bienvenidos.

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0: La música de Ricardo Arjona en tu Radio Tiempo. Saluditos para Yuranis Alarcón, que está ahí escuchando Radio Tiempo todo el tiempo. Se reporta ahí en nuestro WhatsApp. Así que un abrazote para ella que nos escucha esta hora en este martes Radio Tiempo.
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0: Tiempo de saludar a los mejores oyentes del mundo. Saludos para Luisa Ripoll, para Camilo Cardona, que por acá me pide música de Morad y Elena Rose. Ani Vargas, por acá me pide, uy, buena canción de A Punto 5, ya te voy a enseñar tu canción, Ani. Carlos Arevalo también nos saluda, quiere saludar a su esposa Enid. Mireya Camargo también nos saluda por acá. Zaida Pérez también dice presente, dice Víctor, regálame música de Luis Miguel. Saluditos también para Jackie Mora, que está ahí con nosotros. Carlos Alfaro también nos saluda. Saludos para Lorena Sánchez, que por acá se reporta en nuestro WhatsApp, 301-3961. Paola Raez también nos va saludando a esta hora de la tarde. Geraldine Jurado también dice presente con Radio Tiempo. Saludos para Jesús, para Magola y para Mari Daza, que escucha Radio Tiempo todo el tiempo. Llegan los Morad con Elena Rose. Esto se llama Un Beso Menos.

música de Prince Royce en tu radio tiempo, darte un beso a las 2 de la tarde, 43 minutos, 2:43. Es tiempo de irnos directamente a nuestro cuadrilátero musical. Los oyentes de Radio Tiempo deciden y eligen qué es lo que debe sonar a esta hora de la tarde. Cuando sepan quiénes se enfrentan, envían nota de voz al 301-3961 WhatsApp Radio Tiempo. Me dicen: hola, soy Milena, soy Mónica, soy Tatiana, escucho Radio Tiempo todo el tiempo. Hola Víctor, soy Eliana, escucho Radio Tiempo todo el tiempo y quiero votar por ese artista, ¿vale? En ese orden de ideas tenemos en una esquina nada más y nada menos que a los Rake, con que

0: ¿Qué dicen los oyentes de Radio Tiempo? Sonamos a Andrés Cepeda, sonamos a Rey. ¿Qué quieren ustedes?
1: Hola, Víctor, buenas tardes. Mi nombre es Mar Levis. Mi voto es por Cepeda. Yo escucho Radio Tiempo todo el tiempo.
0: Un voto para Cepeda, solo para Rey. Más oyentes.
2: Hola, buenas tardes. Yo escucho Radio Tiempo todo el tiempo y me voy con Rey.
0: Ok, gracias. 1-1. Más oyentes. ¿Qué dicen por acá?
3: Hola, Víctor. Mi nombre es Lorena Zambrano. Yo escucho Radio Tiempo todo el tiempo y mi voto es por Rey.
0: Ok, 2-1. Más oyentes.
4: Oli, yo escucho Radio Tiempo todo el tiempo. Quiero escuchar Andrés Cepeda, me voy. Gracias.
0: 2-2, más oyentes en nuestro WhatsApp.
5: Hola, Víctor, mi nombre es Cindy y mi voto es por Andrés Cepeda. Yo escucho Radio Tiempo desde hoy par todo el tiempo.
0: Gracias, 3-2.
6: Hola, Víctor, buenas tardes.
0: Hola.
6: Siempre que uno está con Radio Tiempo me gustaría escuchar Andrés Cepeda. Soy Rosana, bendiciones.
0: Gracias, 4-2, más oyentes.
7: Mi nombre es Homie, yo escucho Radio Tiempo todo el tiempo y mi voto es por Andrés Cepeda.
0: Ok, listo. Y como en Radio Tiempo somos expertos en sonar tus canciones favoritas, solo sonamos lo que te gusta, le damos play a la canción ganadora de la batalla musical, y Andrés Cepeda con Me Voy.
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2: En tu Radio Tiempo son las 2 de la tarde, 55 minutos a las 2:55 y todo el tiempo.
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2: Bienvenidos, bienvenidas a una nueva hora de música. En esta hora algo de Santa Cruz, algo de Juan Fernando Velasco, Selena, también la batalla musical de la hora, sus mensajes y mucho más a través de nuestro WhatsApp. Así que bienvenidos, prepárense para una hora de música genial con tu Radio Tiempo todo el tiempo.

0: es Andy Cruz con Y Si Te Quedas, que en tu Radio Tiempo 96.1, arrancando semanita con tu emisora favorita, Radio Tiempo Todo el Tiempo.
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0: Se habla de Santi Cruz, que estará unido por el Tolima, encabezará gran concierto benéfico para damnificados. La música se convierte en un abrazo solidario, pues el reconocido cantautor Santiago Cruz atendió el llamado de la gobernación del Tolima para liderar un gran concierto por la solidaridad el próximo 5 de septiembre, una jornada cultural con la que se busca recaudar materiales de construcción e insumos para la recuperación de cientos de familias golpeadas por la reciente ola de incendios forestales que ya devoró más de 11.000 hectáreas y los estragos del sismo en la región. La gobernadora Adriana Magaly Matiz confirmó la participación del artista ibaguireño junto a figuras como Juan Carlos Aranda, extendiendo invitación a empresarios, artistas de toda la ciudadanía a unirse a este evento benéfico para reconstruir los hogares y devolver la esperanza a los habitantes del departamento. 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
1: Saluditos a los mejores oyentes del mundo. Saludos para Alicia González, para Jazzblady Zabaleta, que me pide música de Thalía. También Paola Fontalvo me pide música de Chayanne. Saluditos también en nuestro WhatsApp Radio Tiempo a Cindy Viviana Ripoll. También saluditos para Enid Arevalo, también para Isabela, para Carlos Alfaro, que dice: yo escucho Radio Tiempo todo el tiempo. También para Dolly Enríquez, que me dice: Víctor, mándame la información, quiero comprar mis boletas para ver a Chayanne. Ya te mando la información de una. Recuerden que ya empezó la segunda etapa de preventa para que no se pierdan a Chayanne de concierto en Barranquilla.
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nuestro querido Chayanne, que viene de concierto a Barranquilla, 14 de noviembre, ya poco menos de 3 meses para verlo en el estadio de béisbol Edgar Rentería. Tiempo de irnos directamente a nuestro cuadrilátero musical. Los oyentes de Radio Tiempo deciden y eligen qué es lo que debe sonar a esta hora de la tarde. Cuando sepan quiénes se enfrentan, envían nota de voz 301-3961, WhatsApp Radio Tiempo. Me dicen: hola, soy Kelly. Hola, Víctor, soy Ana. Hola, Víctor, soy Álvaro. Escucho Radio Tiempo todo el tiempo y quiero votar por ese artista, ¿vale? En ese orden de ideas tenemos en una esquina Karol G y Marco Antonio Solís coleccionando heridas. Me volvió.

0: ¿Qué dicen los oyentes de Radio Tiempo? Paulina Rubio, Karol G, ¿qué quieren? A través de nuestro WhatsApp, Radio Tiempo.
1: Hola, Víctor. Mi nombre es Mónica Marín. Yo escucho Radio Tiempo todo el tiempo y mi voto es para Karol G y Marco Antonio Solís.
0: Gracias. Un abracito. 1-0, más oyentes.
2: Hola, Víctor. Yo escucho Radio Tiempo todo el tiempo. Sí, Paula, quiero que suene Paulina Rubio.
0: Gracias. 1-1, más oyentes.
3: Buenas tardes. A todos los oyentes de Radio Tiempo, buenas tardes, bendiciones. Mi voto es por Paulina Rubio. Paulina Rubio.
0: Gracias. 2-1, más oyentes.
4: Hola. Hola, Víctor, feliz tarde. Erika Roma aquí presente, escuchando Radio Tiempo todo el tiempo. Me voy con el último adiós.
0: Ok, 3-1, más oyentes.
5: Buenas tardes, Víctor, y mi voto es por Paulina.
0: 4-1, más oyentes, ¿qué dice por acá?
6: Hola, Víctor, buenas tardes, soy Jenny Pineda. Yo escucho Radio Tiempo todo el tiempo y mi voto es por Karol G.
0: 4-2. Más oyentes en nuestro WhatsApp, 301-3961.
7: Hola, Víctor, ¿cómo estás? Soy Juan Camilo Bolívar, escucho Radio Tiempo todo el tiempo y voto por Karol G y Marco Antonio Solís. Un saludito, porfa, a que tienen biología.
0: Ay, saluditos para ti, campeón. Choca esos 5. 4-3, más oyentes en nuestro WhatsApp. ¿Qué dice?
8: Hola, Víctor, yo escucho Radio Tiempo todo el tiempo. Mi voto es por la rubia de Bolívar.
0: Paulina Rubio. Como en Radio Tiempo somos expertos en sonar tus canciones favoritas, solo sonamos lo que te gusta, le damos play a la canción ganadora de la batalla musical, Paulina Rubio, el último adiós. No se preocupen, me preguntan aquí que si estoy triste, que si me dejaron. No, no es eso. Estoy así un poquito con la batería como a la mitad, pero no es del corazón, gracias a Dios, es solo otra cosa. Paulina Rubio en tu Radio Tiempo todo el tiempo.
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2: En tu Radio Tiempo son las 3 de la tarde, 55 minutos, a las 3:55 y todo el tiempo. 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
2: Bienvenidos, bienvenidas a una nueva hora de música. En esta hora algo de Cristian Castro, algo de Maná, algo de Manuel Medrano también. La batalla musical de la hora, la recarga para el alma y mucho más. Quédate conmigo, es una nueva hora de música en compañía de tu Radio Tiempo 96.1.

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0: Este mensaje es para ti. Esto va para ti, en serio. Que sientes que no estás donde deberías y que tu vida no es la que quieres vivir. A ti que te sientes frustrado de no haber logrado todavía lo que otros esperan de ti, tengo que decirte que yo también me he sentido como tú. Y apuesto que tú y yo no somos los únicos. Así que, por favor, no te culpes, no te compares y deja de esperar ese día en el que finalmente vas a ser feliz, porque ese día nunca, escúchame bien, nunca va a llegar, porque mañana no existe. Así que hoy, elígete hoy. No esperes ese momento perfecto en el que todo va a estar en color rosa y no vas a tener ningún problema, porque ese no va a ser tu momento más feliz. Hoy, por favor, sonríe, haz lo que puedas con lo que tienes, valora cada instante y sobre todas las cosas, recuerda que eres suficiente. Independientemente de las expectativas que tengan los demás sobre ti, eres suficiente. Vas a ser feliz, te lo aseguro, pero no esperes un día X en el calendario para que pase, ni que llegue un bien material o alguna persona para decir, ah, ahora sí soy feliz. No, ese día es hoy y es ahora. Trabaja en ti, porque el mañana no existe. Elígete hoy. Es hora de sonreír y de recordar que eres suficiente. Yo soy Víctor Rey, te acompaño y te enamoro todo el tiempo en Radio Tiempo. Y recuerda que hoy es el mejor día de tu vida. Ahí está nuestra recarga para el alma el día de hoy. Si te gustó, la quieres, me dices, Víctor, envíame la recarga para el alma y con mucho gusto te la hago llegar de una a través del WhatsApp Radio Tiempo. Llega la música de Juanes. Eso es Una Noche Contigo en este martes Radio Tiempo.
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3: 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Llega Santa Cruz con No Te Necesito.
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1: Te puedes saludar a los mejores oyentes del mundo. Saludos para Estefanía Villarruiz, para Denis Julio, para Jesús Fonsalvo, para Doris Aguirre, para Arid Lara, para Jessy González, Cristina Jurado, para Lore Miranda, para Melissa Pineda, también para Paola Raes, para Daisy, para Andrés Moreno, para Cristian Meriño, para Marle, para Alicia Ortega, también para Jazz Blady González. Por acá, nuestra gente Cindy Manga me pide música de Nora Pausini. Kelly también nos saluda por acá otra vez. Saluditos para ella, que está con Radio Tiempo todo el tiempo. Carolina me pide música de Carlos Rivera con Alejandro Fernández. Y Viviana Arevalo me pide por acá música de Franco de Vita en este martes a Radio Tiempo todo el tiempo.

En la música de Franco De Vita en tu Radio Tiempo 96.1. Nos vamos a nuestro cuadrilátero musical. Los oyentes de Radio Tiempo deciden y eligen qué es lo que debe sonar a esta hora de la tarde. Cuando sepan quiénes se enfrentan, envíen nota de voz al 301-3961 WhatsApp Radio Tiempo. Me dicen: hola, soy Beatriz, soy Teodoro, no, mentiras, soy Juan, soy Alejandra, soy Víctor, escucho Radio Tiempo todo el tiempo y quiero votar por ese artista. Hola Víctor, soy Sara, escucho Radio Tiempo todo el tiempo y quiero votar por ese artista. En ese orden de ideas, tenemos en una esquina a Michael Jackson con Todo Mi Amor Eres Tú.

0: ¿Qué dicen los oyentes de Radio Tiempo? Sonamos a Ricardo Arjona, sonamos a Michael Jackson, que quieran a través de nuestro WhatsApp. Ustedes responden 301-3961. Revisamos sus notitas de voz a esta hora de la tarde. Escuchemos qué dicen por acá. Saludos para Carolina Díaz. Quiero saludar a Luisa Caterina y con Radio Tiempo todo el tiempo.
1: Hola Víctor, Erika Roma aquí presente, escuchando Radio Tiempo todo el tiempo. Me voy con todo mi amor, eres tú. Gracias.
0: Ok, 1-0, más oyentes.
2: Buenas tardes, Víctor. Yo escucho Radio Tiempo todo el tiempo. Mi nombre es Marco y voto por Michael Jackson.
0: 2-0, más oyentes.
3: Hola Víctor Rey, mi nombre es Marjorie Monroy y voto por Ricardo Arjona.
0: 2-1, más oyentes.
4: Buenas tardes, amigo. Voto por la canción de Michael Jackson.
0: 3-1, más oyentes.
5: 2-0, más oyentes.
6: Yo escucho Radio Tiempo todo el tiempo. Ricardo Arjona, Ricardo Arjona.
0: 3-2, más oyentes.
7: Hola, Víctor. Elisa Arroyo del barrio Buena Esperanza. Mi voto es para Ricardo Arjona.
0: 3-3, más oyentes.
8: Hola, buenas tardes. Yo escucho Radio Tiempo todo el tiempo. Mi nombre es Melissa y mi voto es por Michael Jackson.
0: 4-3, más oyentes. ¿Qué dice por acá?
9: Hola, Víctor. Buenas tardes. Yo escucho Radio Tiempo todo el tiempo. Mi nombre es Hani y voto por Ricardo Arjona.
0: Ay, se empató esto, 4-4. ¿Qué dice por acá? A ver, ¿qué decía?
10: Víctor, mi nombre es Banner Escorcia. Mi voto es por Ricardo Arjona.
0: Ok. Radio Tiempo. Y como en Radio Tiempo somos expertos en sonar tus canciones favoritas, solo sonamos lo que te gusta, le damos play a la canción ganadora de la batalla musical. Llega Ricardo Arjona con Te Conozco. Cuídense mucho, pórtense bien, descansen. Ya en segunditos tiempo de luna y tú y yo nos encontramos en punto de las 4 de la mañana en Despierta Tiempo en tu Radio Tiempo.
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2: En tu Radio Tiempo son las 4 de la tarde, 55 minutos, a las 4:55 y todo el tiempo.
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0: Son las 5 en punto. La ciudad está en movimiento.
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0: estás haciendo ahí? Deja eso, necio.
1: El micrófono me lo dejan con el cuñado aquí. Me
0: echa la culpa a yo y a mí no.
1: Sí, un incuincao aquí.
0: Ay, no hay mejor manera de iniciar un programa, una hora más de música. Esta vez en Tiempo de Luna Radio Tiempo, que con este artistazo que tendremos el 14 de noviembre.
1: Yeah, maracuyá.
0: En el estadio Edgar Rentería, estadio de béisbol Edgar Rentería.
1: Eso va a ser espectacular, estoy seguro que va a ser un encuentro increíble.
0: Oh, yo my God.
1: Creo firmemente que este va a ser un reencuentro con Chayanne y los oyentes de Radio Tiempo, con esa historia que tenemos, va a ser inolvidable.
0: Va a ser inolvidable, bailemos otra vez tour, 14 de noviembre. Yo le voy a contar algo, un chismecito.
1: Échelo a ver.
0: Ya la etapa 1 de la venta de boletería se acabó.
1: ¿Qué?
0: Se acabó.
1: ¿Serio?
0: Fue hasta el pasado domingo, el 16 de agosto.
1: Pero en preventa, ¿no?
0: Esa es la etapa 1.
1: Ok.
0: Ahora arrancamos la etapa 2. Esta etapa 2 va hasta el domingo 20 de septiembre. O sea, usted tiene hasta el 20 de septiembre para disfrutar de los descuentos, para asegurar su boletica, porque, a ver, ya hay algunos sectores que ya se agotaron. Que ya se agotaron.
1: Sí.
0: Ajá.
1: Wow.
0: Claramente.
1: Bueno, eso habla del éxito que va a ser seguramente este gran concierto que vamos a tener con Chayanne el próximo 14 de noviembre en el Edgar Rentería en Barranquilla. Espectacular.
0: Y eso va a ser espectacular, sí, señor. Y quiero contarles un dato curioso, porque por ahí muchos oyentes andan preguntando que si se pueden entrar menores de edad. Sí.
1: Sí.
0: A partir de
1: 13 años, ¿no?
0: A partir de los 12 años.
1: Ah, ok, 12 años.
0: Es la edad mínima. Pero para los menores de edad, entre los 2 y 18 años, obviamente tienen que ingresar con un adulto responsable.
1: Totalmente.
0: Y solamente entrarían a la gradería menores, la localidad gradería.
1: Es una gradería especial para los menores. Correcto.
0: Para los chiquititos.
1: Ok.
0: Las mujeres en estado de gestación de más de 7 meses, ahí sí no pueden entrar, pero las de 7 meses para abajo, ahí sí.
1: Wow. Wow.
0: Vamos a estar cantando a todo pulmón estas canciones. Sotas divinas, espectaculares con Chayanne. Obviamente invitados por la emisora oficial del concierto.
1: Radio Tiempo.
0: Todo el tiempo. Bienvenidos todos a Tiempo de Luna.
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0: En minutos, noticias, datos curiosos, historia del día. ¿Qué más, Dani?
1: Curiosidades, por supuesto,
0: claro.
1: También. Y todo aquello que nos espanta.
0: ¿El qué? ¿Qué nos espanta?
1: Lo dije, lo pensé.
0: Está bien. Ahí está Dani Díaz, yo soy Moni Arce, nos encanta acompañarlos en esta nueva semana. Oiga, estoy muy feliz.
1: ¿Por qué?
0: Mire, ya somos agentes libres.
1: Oh, sí, ya salimos.
0: Ya sabemos que es de día todavía o que es de noche.
1: Ya salimos ya de la prisión, de la cárcel de tu piel. Salimos
0: sí,
1: ya.
0: Será tu cárcel.
1: Y nunca saldrá. Nosotros no nos decían y nunca sabrás, no, nunca saldremos.
0: No, pero aquí estamos ya,
1: ¿sabes? Ya estamos fuera, somos libres.
0: Ya vemos a nuestros queridos pilotos Radio Tiempo en plena
1: serie. ¡Libre!
0: Así que si pasan por acá, saluden pues, quiero dormir con ustedes.
1: Bueno, maleducados.
0: 5:24 minutos, es Tiempo de Luna.
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1: Ok. Directamente de Colombia, con ustedes su servidor, Jason Jiménez y su parcero, Maluma Baby.

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1: Tiempo de estar bien informados a esta hora, siendo las 5:36. Dani, oyentes, Barranquilla ya ha enviado 340 toneladas de ayudas a las zonas afectadas por la emergencia y va en camino la tractomula número 17.
2: Wow, Barranquilla ha sido de las que mejor se ha portado, ¿eh?
1: Claro, estamos muy, muy orgullosos de todo el trabajo que han hecho los barranquilleros. Mire, aquí en la Organización Radio Olímpica estamos recibiendo las ayudas.
2: Somos un mini punto de acopio.
1: No, mini no. Somos un punto de acopio. Porque voy a ver cómo está el recibidor.
2: Ah, sí, claro.
1: Repleto.
2: Lo digo, por eso mini, porque nos quedó el recinto pequeño.
1: Nos quedó mini, exacto.
2: Sí.
1: Y hace unos días, estuvimos recibiendo la visita de un colegio del barrio El Porfín. El barrio El Porfín, que es un barrio que también en partes necesita ayuda. Ellos se despojaron de lo poco que tienen para ayudar y trajeron aquí a la emisora una cantidad de cosas, un camión lleno de insumos, de comida, de ropa en buen estado. O sea, de verdad, fue bien bonito. Más, si quieren ver el video, está en nuestras redes, arroba Radio Tiempo 961. Estoy yo chillando, pero bueno. Entonces sí, entre los elementos enviados se encuentran mercados, alimentos no perecederos y demás productos básicos como arroz, harina, sal, azúcar. Así que la cadena de solidaridad que se activó en Barranquilla tras el terremoto ha sido maravilloso. O sea, la ciudad ha recolectado 340 toneladas y ahí en esas 340 toneladas hay una parte de lo que hemos recogido aquí en la Organización Radial Olímpica, y eso nos encanta, nos alegra, porque desde Barranquilla salen toneladas de esperanza para toda Colombia. Eso fue lo que dijo nuestro alcalde a través de Twitter. Y bueno, todavía estamos recibiendo.
2: Claro.
1: Todavía estamos recibiendo.
2: Bueno, y no solamente por ese lado también, Moni y oyentes de Radio Tiempo, sino que también la respuesta a la emergencia causada por este sismo el 10 de agosto, la alcaldía de Barranquilla también habilitó un punto de captación de plasma en la sede de la alcaldía local de Río Mar, en la calle 99 con 53, para abastecer los bancos de sangre en los departamentos afectados, el cual estará prestando servicio continuo de 8 de la mañana a 4 en punto de la tarde hasta el próximo 20 de agosto, hoy es 18, ¿no?
1: Sí, señor.
2: O sea, quedan el día de mañana y pasado mañana. De forma complementaria, la administración distrital también puso a disposición la plataforma gratuita Chatlemos vía WhatsApp 318-804-4000, una herramienta de salud mental activa las 24 horas para brindar también primeros auxilios emocionales tanto a los damnificados de regiones como por ejemplo Risaralda, Quindío, Chocó, Valle del Cauca y Caldas, como también en cualquier ciudadano impactado por la contingencia. Así que tanto psicológica como también en la recolección de sangre, Barranquilla se pone la 10.
1: Qué bueno, qué bueno. 5:39, la empresa Aire Intervenida realizará el día de mañana, miércoles 19 de agosto, trabajos de mantenimiento en Puerto Colombia, Barranquilla y Ponedera. Preste atención, en el barrio Loma Fresca, en el municipio de Puerto Colombia, técnicos instalarán postes desde las 8:20 de la mañana hasta la 1 de la tarde. Por otro lado, en el barrio San Felipe, aquí en Barranquilla, específicamente en la carrera 23 con calle 64, cambio de elementos eléctricos desde las 7 de la mañana hasta las 6 de la tarde. En Ponedera se realizará un cambio de poste de baja tensión ubicado en la calle 22 con carrera 17. Este es el barrio San Francisco en Ponedera, desde las 7:55 de la mañana hasta las 4:25 de la tarde. Bueno, recójanlos. Recójanlos. Seguimos con más noticias, Dani.
2: Bueno, sí, seguimos con noticias. Óigame, a propósito de la recolección que tenemos acá también en Radio Tiempo, tenemos por aquí a nuestra hermosa Sammy Haidar, nuestra DJ de Mix.
1: Sammy.
2: De Mix, y que nos viene a complementar un poquito de información acá, precisamente sobre este punto de acopio de este punto de recolección aquí en la Organización Radial Olímpica. Sammy, bienvenida.
3: Bienvenido. Bueno, ¿cómo está toda la gente de Radio Tiempo? Felices porque Ahora mismo estamos casi a 200 mercados armados.
1: Ah, okay,
3: tenemos pacas de arroz, tenemos, bueno, estamos bien dotados, pero
2: ¿qué hace falta?
3: Nos hace falta seguir armando para 100 mercados más. Nos hace falta granos, nos hace falta
2: azúcar,
3: café, panela. No, ya tenemos harina, tenemos aceite, atún, todo eso lo tenemos, pero para completar los mercados, si los oyentes de Radio Tiempo se ponen la 10, nos faltarían granos, azúcar, panela, café, y ya armamos más mercados.
2: Eso es para que quede bien equilibrado, que tengan de todo un poco.
3: Llevan arroz, llevan pasta, llevan papel higiénico, atún, sardina, o sea, va a un mercado bien bueno.
2: Claro, recomendación para los oyentes que todavía están pensando en traer sus ayudas, los kits de aseo son importantes. Kits de aseo se están necesitando muchísimo y es lo que más están requiriendo.
3: Tenemos ya 70 kits de aseo.
2: Bueno.
3: Nos hace falta alcohol.
2: Alcohol, por ejemplo.
3: Para seguir armando.
2: Muy bien, muy bien.
1: Ahí lo tiene Sammy, muchísimas gracias. Sammy se ha puesto la 10 organizando, recibiendo, atendiendo a los oyentes.
2: Mostrando los videos para que la gente vea cómo tiene que hacer y cómo va evolucionando la recolección también.
1: Claro,
2: espectacular.
1: Bueno, y le tengo una idea. Si usted, ay, que no alcanza a llegar, anote la dirección. Calle 72, número 4837. Pide un Rappi.
3: Eso, claro, buenísima idea.
2: Claro,
1: pide un Rappi.
2: Total.
1: Pide un Rappi, pida en la Olímpica aquí, que ahí el flash.
2: Y aquí
1: Olímpica
2: lo traen de una.
1: Pida a través de un domicilio aquí.
2: 10 minutos, ya.
1: Lo manda a nombre de Dani, a nombre de Samana, a nombre de Bonnie, a nombre de usted quiera. Aquí se lo recibimos.
2: Lo recibimos.
1: Y lo organizamos.
3: Bueno, la idea es llevar mañana 300 mercados. Dependemos de usted de Radio Tiempo.
2: ¡Hombre! Vamos con toda, vamos con toda.
1: A ti, Sammy. Bueno, ahí están. Noticias importantes esta hora en Tiempo de Luna.
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2: Ya tenemos las 5:54 y todo el tiempo.

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1: Tiempo de estar bien informados a esta hora en tu Radio Tiempo. Oiga, sigue la novela de la Universidad del Atlántico con Leighton Barrios. El Tribunal del Atlántico estudia una nueva medida de suspensión a la elección de Leighton Barrios como rector de la Uni Atlántico. ¡Ay, bendito Dios!
2: Ay, no.
1: La solicitud radica en el posible desconocimiento de las reglas de publicidad establecidas en el estatuto electoral de la institución. El Tribunal del Atlántico dio trámite formal el día de hoy a esta nueva solicitud de medida cautelar de suspensión provisional al proceso de nulidad electoral promovido contra el acuerdo superior número 000032 del 27 de octubre del 2025. Esto es un tira que jala, que sí, que no. Hace un par de días estábamos hablando de que ya Leighton Barrios había quedado, pues,
2: designado ya.
1: Designado y que ya había empezado, ya se había reunido con los estudiantes, con el profesorado y demás, pero nada. Ahora
2: se devuelve otra vez el capítulo.
1: Sí, mediante el cual el Consejo Superior de la Universidad del Atlántico eligió a Leighton Barrios como rector para el periodo 2025-2029. Llevamos por 2026 y nada. Y nada, el cuento es que este nuevo cuestionamiento no se concentra por ahora en los requisitos académicos o profesionales del rector, sino en el cumplimiento de las reglas de publicidad establecidas en el estatuto electoral de la universidad. Entonces, ya
2: se
1: no
2: se quieren agarrar de donde sea, pero están cogiéndole cualquier detallito ahí a los candidatos estos de, bueno, mejor dicho.
1: Mira, dicha solicitud sostiene que la universidad desconoció las garantías de publicidad y transparencia previstas en su propio estatuto electoral al no publicar las hojas de vida de los 19 aspirantes antes de la consulta y de la gran elección.
2: Ay, por Dios. Bueno, óigame, unidades del Grupo de Protección a la Infancia y Adolescencia de la Policía capturaron en el centro de Barranquilla, exactamente en la carrera 44 con 37, a un hombre que se encontraba en la ciudad disfrutando de vacaciones, a pesar de pesar en su contra, mucha atención, una condena vigente de 10 años, 120 meses de prisión ordenada por el juzgado quinto penal del circuito de Barranca Bermeja por actos sexuales contra cuatro niñas menores de 14 años cometidos en el año 2020, hace 6 años, tras labores de seguimiento que permitieron su identificación e interceptación. El sujeto fue trasladado a la URI local y también puesto a disposición de la autoridad judicial correspondiente, la cual pues también atenderá nada más y nada menos que requerimientos pendientes de que el detenido tendrá ante la Jurisdicción Especial para la Paz, JEP. ¿Cómo le parece esa joyita?
1: Ay, Dios.
2: Cuatro niñas menores de 14 años, qué horrible. Tipo, es un depravado. Eso es lo que llaman depredadores.
1: 14 años y ya pasaron 6 años, ya tienen 20 años, han sufrido tantos años traumas, con...
2: No, lo que tú quieras.
1: Terrible.
2: Qué terrible, de verdad.
1: Sí, 6:16 minutos. El presidente de la República, Abelardo de la Espriella, reveló el día de hoy que sostuvo una muy fructífera conversación telefónica con el secretario de Estado de los Estados Unidos, Marco Rubio. Uh-huh. Él reiteró su solicitud para que sean suspendidos temporalmente los aranceles que afectan los productos colombianos. Él dijo lo siguiente, abro comillas, hay que surtir un trámite para lograrlo y existe toda la disposición por parte del gobierno de los Estados Unidos para avanzar con ese propósito. El mandatario anunció que el ministro de Comercio, Mauricio Gómez, viajará a Washington y se pondrá personalmente al frente de este tema.
2: Bueno, y para terminar esta actualización de noticias, les contamos a ustedes que en respuesta... aquí le tengo la otra noticia, se me fue para otro lado por acá. Le tengo esta. Dios mío, se me perdió. Listo, perfecto, acá la tengo. Un estudio que desarrolló la Fundación Universitaria San Martín, Moni Oyente, Radio Tiempo, reveló una alarmante problemática de salud pública en la ciudad de Barranquilla. Evidenciaron que la desnutrición, la desnutrición no es solamente dejar de comer, la obesidad también es desnutrición, y hay un doble reto nutricional que afecta simultáneamente a las numerosas familias en la ciudad. La investigación puso de manifiesto cómo en un mismo entorno familiar pueden coexistir ambos extremos, el de la malnutrición y el fenómeno también impulsado por patrones alimentarios deficientes, la falta de acceso a alimentos nutritivos e inequidades también seleccionadas o socioeconómicas, como también hay niños que están con sobrepeso. Imagínese ustedes. Sí, claro. Entonces esto ya se ha convertido en un tema de política pública de salud que pues ordenan de manera efectiva que se trabaje sobre esta paradoja nutricional que amenaza el desarrollo integral de la niñez en Barranquilla. Esta es una noticia en desarrollo.
1: Tenemos ya las 6 de la tarde con 18 noticias. Estaban en Tiempo de Luna.
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1: Cuatro minutos. Seguimos avanzando en Tiempo de Luna, Radio Tiempo. Dani, ¿de qué se ríe?
2: De ti.
1: Ay, no, espérate. Estamos haciendo apuesta aquí. Ay, ¿qué no le dije yo?
2: A ver, dígame nada más el nombre del lugar ya. O muestra.
1: A ver, a ver. Ahí está, Mírame, mírame, ahí está. Ahí está.
2: Ya.
1: ¿Qué dice ahí?
2: Ya lo vi.
1: Ah, bueno, mira, es que le voy a poner contexto.
2: Hay que poner
1: contexto
2: a los oyentes.
1: Es que Dani va a presentar la pregunta de hoy en Tiempo de Luna y pues yo le estoy respondiendo ya de una vez mi opinión.
2: Bueno.
1: Mi opinión.
2: ¿Pero la de hoy o la de mañana?
1: La de mañana.
2: No, bueno.
1: Tire la de mañana para hoy y la de hoy para mañana.
2: Entonces, ¿cómo hacemos? ¿La de hoy para hoy o la de mañana para
1: la
2: hoy?
1: La de mañana para hoy.
2: Ok, listo.
1: Ajá, dale.
2: Venga, le tengo la pregunta. Le estaba preguntando a Moni precisamente, mira, si a ti tu pareja se te desaparece para que la extrañes o lo extrañes y lo hace a propósito, ¿cuál es el lugar que seguramente tú sabes dónde va a estar?
1: A yo le respondí.
2: Ya me respondieron.
1: Y le acabo de demostrar que es
2: y
1: así.
2: Le tiene GPS. J. Tenemos una conversación a ver. Pendiente.
1: A ver, no, espérate.
2: Amigo, te tengo un discipulado buenísimo.
1: Pero espérate.
2: Hágale.
1: Cálmate, no me juzgues antes de conocer mis razones.
2: Jota, te tengo un discipulado buenísimo.
1: Si él se me desaparece y tengo que buscarlo, está en dos lugares.
2: ¿Uno? O sea, son inmancables. O es ese o el otro. A ver, ¿cuál es el primero?
1: O donde su mamá durmiendo.
2: Ajá. Ah, bonachón, como debe ser.
1: O en el, no, pues que no puedo decir marcas.
2: En el café el señor del caballo, el burrito.
1: Café aquí en...
2: Del burrito, el señor que está en el burrito.
1: Aquí por el country.
2: Del señor Juancho.
1: Bueno, por ahí.
2: El café del señor Juancho.
1: Sí, ya, todo el mundo sabe. Dios mío, nos van a cobrar esa cuña, no, por
2: yo,
1: Dios.
2: No, pero que yo dije el señor Juancho.
1: Allá en donde el Juancho, ajá, tomándose Juancho, un café.
2: El café de Juancho.
1: Tomándose un café y... o en el gimnasio. En alguno de esos tres lugares. Mire, okay. Y se lo acabo de mostrar. Y yo ya sé dónde está. No tengo necesidad. Pero es que el carro tiene GPS.
2: Claro.
1: El carro tiene GPS porque nenes están robando los carros.
2: Jota, revisa por favor el cuello de la camisa.
1: Él sabe que tiene GPS el carro. Entonces yo...
2: La suela del zapato.
1: Lo reviso de vez en cuando.
2: Sí.
1: El carro tiene GPS.
2: El carro. Ah, okay.
1: Él no.
2: Jota, en todo caso, trata de revisar siempre la suela del zapato, el cuello de la camisa, la hebilla también del cinturón. No dejes de hacerlo, de todos modos, te lo recomiendo.
1: Bueno, repita la pregunta, Daniel.
2: Bueno, la pregunta, si tu pareja se te desaparece a propósito para que lo extrañes o la extrañes, hey, ¿dónde crees tú que seguramente lo vas a encontrar?
1: Mayra debe estar jugando tenis.
2: No, yo lo tengo completamente...
1: Hasta yo sé.
2: En una cancha de tenis, así sea en la grada mirando un partido, pero ella no va a ir a ninguna parte.
1: Por eso, sí, te puedo responder yo y ella no es mi esposa.
2: La cosa es saber en cuál cancha está.
1: De tantas.
2: Claro, pero toca dónde estará.
1: Sí, que recordarte
2: ¿en
1: todo
2: cuál arranque estará?
1: Bueno, 301-3961, dejen ahí su respuesta, noticas de voz. Si su pareja se le desaparece y usted tiene que buscarlo, ¿cuál es el primer lugar donde lo va a buscar?
2: Bueno,
1: o dónde lo puede encontrar.
2: Ay, segurito Dios lo va a encontrar.
1: Ay, Dios mío. 6:38 es Tiempo de Luna.
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2: Ya tenemos las 6:55, a las 6:55 y todo el tiempo yo escucho Radio Tiempo.
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